0: En Ultra son las
1: 6 en punto.
0: La temperatura es
1: 17 grados.
0: Alerta verde. Alerta verde.
1: Mejora la circulación vehicular en el Boulevard Quetzalcóatl en Tulancingo.
0: Alerta amarilla. Alerta amarilla.
1: Constante circulación vehicular en el crucero de Acatlán en todos sus sentidos.
0: Alerta roja.
2: Alerta roja.
1: Sin reporte de accidentes o incidentes viales de importancia en este momento.
0: Recuerda que no circula.
1: Recuerda que el día de hoy no circulan vehículos en color engomado amarillo, terminación de placa 5 y 6. 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
6: Son las 6:02. La temperatura cambia, pero tú sigues en Ultra 102.9 FM, 17 grados centígrados. 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
1: Hola, hola, ¿cómo estás? Excelente tarde, ya a las 6:03. Yo soy Héctor Rivera, te voy a estar haciendo compañía hasta las 9 de tu noche, así que vete poniendo en contacto conmigo al teléfono 775-771-1029 para WhatsApp, o llámame directamente a la cabina al 753-1110 y 755-1029. Vamos a estar platicando algunas cositas interesantes, algunas notas, así que te pido que no te despegues ni un segundo de esta frecuencia verde. Comenzamos con buena música. Algo de Sofía Campos y el Caloncho. Esto lleva por título Vamos al mar. Ya son las 6:04.

Escuchaste a Chayanne con Infinita Tú en Ultra 102.9. Oye, nos vamos a ir a un corte comercial de la mano de Charlie XCX. Esto lleva bonito la cámara. Son las 6 de la tarde ya con 16 minutos. Nos vamos a un corte, regresamos.

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8: Son las 6:21. La temperatura cambia, pero tú sigues en Ultra 102.9 FM, 17 grados centígrados. 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

Part of Me con Katy Perry, lo escuchaste en Ultra 102.9. Cuéntame, ¿cómo están? ¿Qué tal su lunes? ¿Cómo la están pasando? ¿Ya salieron del trabajo? O a lo mejor como tu servidor se encuentra ya en el segundo turno. ¿Qué andas haciendo? Cuéntamelo todo a través de nuestro WhatsApp. No olvides ponerte en contacto con nosotros. Línea número 1, 75-311-10 y 75-5-102-9. Línea número 2, 75... Ah, no, ya te dije la línea número 2. WhatsApp 775-771-1029. De hecho, a través de este medio ya tenemos algunos mensajitos de WhatsApp. Mi buen amigo Huicho ya está en contacto. Dice, ¿qué trans, amigo Héctor? Buenas noches. Buenas tardes, aquí Huicho ya está reportándose. ¿Me puedes poner la rola Intocable de Alex Syntek, porfa? Claro que sí, con mucho gusto. Ahorita vamos a estar poniendo las canciones que nos estás pidiendo. Oigan, ya que, bueno, a los que salieron del trabajo, cuénteme, ¿tienen alguna rutinita para después del trabajo? ¿Qué es lo que hacen? A lo mejor salen, van a comer, van a hacer algunos pendientes, tienen un segundo trabajo, practican algún hobby, hacen ejercicio, salen a correr, salen a la bici. Cuéntenme qué es lo que normalmente hacen después del trabajo. Fíjate, algo que había estado haciendo, o que últimamente hemos estado haciendo Diana y yo, es ir a la bici. Ir a la bici cuando salimos de aquí de Ultra 102.9. Y habíamos estado yendo hasta Ventoquipa, ¿saben? Entonces está súper padre porque pues a esa hora el sol ya está mucho menos fuerte, no hace tanto bochorno, ya el airecito empieza a pegar un poquito más sabroso. Y pues bueno, no sé, pues es algo muy, muy reconfortante después de que, bueno, es que a lo mejor muchos podrán pensar que pues aquí es pues sencillo, ¿no? Estar pues sentados frente al micrófono, etcétera. Pero realmente a veces sí no, o sea, hay veces donde nos drenamos mucho de energía, como las veces que luego hemos estado haciendo puro despapaya aquí en la cabina. Y la verdad que lo que necesitamos es simplemente respirar un poco de aire. Aparte, no me acuerdo, creo que fue Diana. Diana, ya sabes, ¿no? O sea, que a Diana le gusta mucho todo lo de los horóscopos, este tipo de cosas. Y en alguna ocasión, si no mal recuerdo, creo que íbamos de la bici y le dije que me daba mucha paz poder estar como en contacto, ¿no? Con la naturaleza y todo eso. Respirar aire, aire fresco. O creo que me lo dijo mi mamá, porque igual a mi mamá luego le llama mucho la atención este tipo de temas. Y me dijo, es que eres un signo de aire, ¿no? Entonces, como tal, pues tu naturaleza te indica que de vez en cuando, pues sí ocupas un poquito de aire fresco para poder refrescar tus ideas, despejarte, etcétera. Entonces, es algo que me gusta mucho, que últimamente me gusta mucho hacer con Diana. Y bueno, igual ahorita, pues ya saben que tengo la patrulla lastimada. No es como que nos hayamos o nos hemos estado yendo a andar en bici, la verdad es que no, pero sí, sí, lo extraño. Algo que igual he estado haciendo durante ya bastante tiempo, de hecho, prácticamente desde que entré a Ultra, es ir a respirar justamente ahí por el parquecito que está en el Bicentenario, en el Caracol. Y simplemente respirar airecito fresco. Me acuesto en el pastito, ya saben, ¿no? Hay una canchita de fútbol por ahí, luego hay partidos. Últimamente he visto mucha familia, ¿saben? Que si los peques, las mascotas, o incluso personas que van a caminar parejas, etcétera. Entonces, a esta hora, la famosa Golden Hour, el airecito,

la musiquita que no me puede faltar de Siddhartha en los audífonos. No sé, es algo que realmente me relaja demasiado. Pero ustedes, ¿qué hacen después del trabajo? ¿No? ¿Qué es lo que normalmente hacen? Dice por acá mi buen amigo Huicho. Yo me pongo a ver las luchas. Ok, perfecto, Huicho. Y cuéntame, ¿qué tipo de luchas te gustan? ¿Te gustan las de la AAA, las del Consejo Mundial de Lucha Libre, las de la WWE, ECW? ¿Qué te gusta? Terminación 61. Hola, buenas tardes. Normalmente yo salgo a las 7 de la tarde y llego a trabajar tantito en mi coche. Ya después me echo un break jugando baraja o ajedrez y a relajarse. Oye, qué padre. Y si no es indiscreción, Terminación 61, ¿en qué trabajas en tu coche? ¿Lo estás remodelando? ¿Le estás cambiando a lo mejor algo de tapicería, pintura? Cuéntalo todo. ¿En qué estás trabajando de tu automóvil? Ah, yo tengo un amigo. Él es de Tula. A él le gusta mucho comprar los cascarones de los carros y los arregla de cero. O sea, desde cero, de verdad, desde cero, cero, cero, cero. A lo mejor, no sé, eso es lo que hace Terminación 61. Y está padre, ¿no? Después a lo mejor, un jueguito de baraja, ajedrecito, a lo mejor alguna copita por ahí, o a lo mejor un cafecito, ¿no? ¿Por qué no algo de música? Un plan bastante bohemio. Huicho dice, las de la WWE y las de la AAA. Perfecto, Huicho, me da mucho gusto. Yo sí sé que Huicho es súper fan de las luchas, mucho, mucho, mucho muy fan. Pero bueno, síganme contando qué es lo que normalmente hacen después del trabajo o incluso entre sus descansos, qué es lo que normalmente hacen. Mientras tanto, nos vamos a ir a un pequeño corte comercial de la mano de Hash. Esto lleva por título Si Me Hubieras Llamado Ayer. Es una canción espectacular, de verdad que sí. Ya son las 6 de la tarde con 37 minutos. 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
4: Son las 6 con 42 minutos. La temperatura cambia, pero tú sigues en Ultra 102.9 FM, 16 grados centígrados. 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
5: Ya son las 6 de la tarde con 43 minutos. Vámonos con más música. Esto lleva por título Moving to the Sun. Ya te pones en contacto conmigo a través del teléfono de WhatsApp, que es el 775-771-1029. Dime, ¿qué es lo que haces después del trabajo?

0: Ya a las 6 de la tarde con 53 minutos, prácticamente en 2, 1, 54 minutos. Oye, estamos platicando un poco sobre cuál es esta rutinita o cuáles son las cosas que tú haces cuando sales del trabajo. Si ahorita igual andas trabajando, a lo mejor qué es lo que haces ya más en la nochecita. ¿Te gusta? Ah, mira, ahorita te voy a platicar una dinámica que yo estaba haciendo cuando estaba trabajando en Actopan. Y no, se hizo parte de mi rutina. Pero ahorita vamos a checar eso. Mientras, cuéntame, ¿cuál es tu rutinita? ¿Qué es lo que normalmente haces? Terminación 61. Nos estaba contando que sale a las 7 de trabajar y que llega a trabajar un poquito en su coche. Ya después se echa un break jugando algo de baraja, ajedrez, etcétera, ¿no? Le preguntábamos que en qué trabajaba en su carro y nos dice que trabaja en hojalatería y pintura, en tractocamiones y también en coches. Ahorita está trabajando en su coche de hojalatería y también mecánica. Siempre escucha la radio más cuando están ustedes. Ay, muchísimas gracias, de verdad que sí, terminé su 61. Te mando un fuerte abrazo y pues bueno, espero que también el trabajo de hojalatería y pintura y también de mecánica con tu carro, pues evidentemente vaya súper bien, que igual ya hayas avanzado tantito. No sé si tienes alguna meta o a lo mejor sufrió algún desperfecto tu carro. Igual estaría súper cool que nos contaras qué fue lo que pasó. Y si a lo mejor es por mera estética, también cuéntanos. ¿Tienes alguna referencia de cómo quieres que quede tu automóvil? ¿Eres parte de Mexicánicos acaso? Terminación 09. ¿Cómo estás, Sandra? Dice: hola Héctor, buena tarde, soy Sandra. Yo llego a casa y descanso aproximadamente media hora, cargo a mi hija pequeña. Le pregunto a mi hija mayor cómo estuvo su día en la escuela y después preparo la cena. 3 veces por semana voy a cardio en escaladoras. ¡Ay, qué padre, Sandra! ¡Qué padre, de verdad! Creo que igual es súper importante cuando a los peques pues se les pregunta, ¿no? Oye, ¿cómo te fue en la escuela? A lo mejor nosotros como niños, como estudiantes, nos decimos, pues, ¿por qué siempre nos preguntan lo mismo, no? Porque bueno, al menos mi hermano y yo nos preguntábamos eso, así como, pues, ¿por qué nos preguntan lo mismo mamá, papá? Si ya saben que nos va bien. Pero no, realmente es súper importante saber cómo les va. Hay peques a lo mejor que les cuesta un poquito más abrirse. No, mamá, papá, ¿sabes qué? Me pasó esto en la escuela. O no hice la tarea, me regañaron por esto, etcétera. Y les cuesta a lo mejor un poco, ¿no? El hecho de poder abrirse y contar ese tipo de cosas. Pero pues si uno como padre, bueno, no soy papá, ¿no? Pero en un futuro, yo pienso, si les doy esa oportunidad para que me cuenten qué tal, cómo estuvo tu día, qué fue lo que te pasó, qué fue lo mejor que te pasó en la escuela. Que de hecho igual, una vez, no me acuerdo si fue un TikTok o fue incluso así como que un mini artículo que leí en la escuela, en la universidad, que decía que en vez de que hiciéramos preguntas, es algo que quiero poner a prueba cuando ya sea yo padre, que en vez de que preguntemos a lo mejor cómo te fue en la escuela, que preguntemos qué fue lo que más te gustó el día de hoy en la escuela. Te dieron alguna estrellita, te portaste bien, te reconocieron, etcétera, ¿no? O también la otra parte, oye, ¿qué fue lo que menos te gustó el día de hoy en la escuela? Y también abordar esos temas. Muy, muy por afuera, porque muchas veces tenemos o tendemos a hacer una respuesta automática. Si como adultos tenemos ese tipo de respuestas automáticas, como ¿cómo estás? Bien. ¿No les ha pasado que muchas veces les preguntan, hola Sandra, ¿cómo estás? Bien. Sí, bien, bien. Ah, pues fíjate que con unos problemas en el trabajo. Y es como de, oye, entonces no estás bien. ¿No? Oye, Héctor, ¿cómo estás? Pues bien, fíjate, bien, pero es que me esguincé el pie. No, entonces no estás bien, ¿no? Aplicas la de Edna Moda, la de bien, bien, las cosas andan bien, mira, no me quejo. Entonces, para evitar ese tipo de contestaciones automáticas, dicen que está padre mejor preguntarle a los peques, oye, ¿qué fue lo que más te gustó de la escuela? ¿Cuál fue el momento especial que tuviste en el salón de clases? ¿Qué fue lo más chistoso que te pasó hoy en el salón de clases? O también abordar la otra parte. Oye, ¿qué fue lo que menos te gustó del día de hoy? Y poderlo trabajar en conjunto. Pero el hecho, Sandra, de que estés, pues, en constante comunicación con tu hija mayor y, bueno, próximamente igual a menor, es súper, súper bueno. Por acá Maribel dice, buenas tardes, llego a comer con mi hijo y a ver una peli. ¡Ay, qué padre! ¡Qué padre, de verdad! Son cositas que se agradecen mucho. Por ejemplo, en esta ocasión, bueno, en este horario que estoy cubriendo a Rubén, toca comer con mamá, porque regularmente yo a mamá no la veo hasta en la tarde, si le paso a dejar la camioneta, y si no, hasta las 12 de la noche que llego yo a la casa de ustedes, ¿no? Pero pues ahorita el hecho de alcanzarla en su trabajo, ella sale a las 3 de la tarde, Y después comer juntos es algo que aprecio mucho. Mamá, por ahí si me estás escuchando, te amo, ¿vale? Eres la mujer de mi vida. Dice por acá, terminación 82. Después de trabajar, salir a pasear a mi mejor amigo y compañero y el amor de mi vida. También a descansar un ratito y luego a guisar. Ay, no inventes, la pura buena vida. No me acuerdo, creo que ya me habías mandado, o anteriormente nos mandabas muchas fotos de tu niño, bueno, de tu perrijo. Pero no recuerdo cómo se llama. Terminación 82. Por favor, si puedes recordarme cómo se llama tu perrijo, estaría perfecto. Pero sí se ve que la pasa a todas. ¡Toby! Se ve que Toby la pasa a todas márgaras. Dice por acá Sandra, es cierto, es la mejor forma de preguntar y generar una plática. Lo puse a prueba con mi hija. Sí, real. Como les comentaba, muchas veces hacemos o tendemos a hacer respuestas en automático, ¿no? Pero bueno, me da mucho gusto, qué bueno que tengan esa o que tengas esa comunicación. Dice Huicho, me pongo de acuerdo con mi amiga para hacer ejercicio, nos manda un video y dice Héctor con Dianita. Ahorita vamos a ver qué es lo que dice el video. También me pongo a ver el fútbol, dice Huicho. Qué padre, me da mucho gusto. Habrá quienes a lo mejor se dediquen a practicar algún deporte, cuéntenos qué tipo de deporte les gusta. Son de hacer deporte por la mañana, son de hacer deporte en la tarde noche o en la noche, cuéntenos para ustedes cuál es el mejor momento del día para poder hacer ejercicio, a lo mejor después del trabajo, no lo sé. Mientras tanto nos vamos a ir de rápido un corte comercial, ya son las 7 de la tarde en punto. Soy Héctor Rivera, te voy a estar acompañando hasta las 9 de tu noche.
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1: Buenas tardes, le actualizamos información al momento y le saluda Isa Hernández. Le informamos que la economía mexicana va a mantener un crecimiento moderado, esto durante los próximos 2 años, de acuerdo con un análisis donde se estima una expansión de apenas 1% del PIB en 2026 y de 1.6% en el 2027. Estas cifras, por cierto, inferiores al promedio previsto para las principales economías de América Latina. En temas estatales, en Hidalgo, el Distrito Judicial de Pachuca registró 1.125 asuntos por violencia familiar entre enero y julio de este 2026, ante lo cual el Poder Judicial Estatal va a poner en funcionamiento en septiembre un juzgado especializado para atender estos casos contra las mujeres. En seguridad pública, un operativo coordinado entre autoridades de Hidalgo y Oaxaca permitió detener en Tula a un joven de 19 años, originario de Santa Catarina, quien era buscado por una orden de aprehensión por el delito de privación ilegal de la libertad. Durante las mismas acciones, también fue localizado una menor de edad que contaba con una ficha de búsqueda vigente.
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1: Ciudadanos reportan que vehículos que acuden al verificentro ubicado sobre el Boulevard El Libramiento La Joya obstruyen parte de la vialidad. Esto obliga a peatones a cruzar la carretera para poder continuar con su camino. Solicitan a las autoridades revisar la situación y garantizar mayor seguridad para quienes transitan por la zona. Muchas gracias por estar al pendiente de nuestras cápsulas informativas. Le pedimos el día de mañana nos escuche en punto de las 8 de la mañana en la emisión de Ultra Noticias Hidalgo. Buena tarde.
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4: Son las 7 con 3 minutos. La temperatura cambia, pero tú sigues en Ultra 102.9 FM, 15 grados centígrados. 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
5: Elena Rose y Manuel Turizo con esto que lleva por título La Semana. Son las 7 de la tarde con 4 minutos.

Ya a las 7 con 14 minutos. Pues bueno, a ver, tenemos algunos mensajes por acá a través de nuestro WhatsApp. Recuerda que estamos platicando un poco sobre qué es lo que normalmente haces cuando sales del trabajo. ¿Tienes alguna rutina en especial? Ya sea que te vayas a dar la vuelta, a respirar aire, hagas ejercicio también. O por qué no, a lo mejor ya estabas por un cafecito, algún traguito, etcétera, para poder sacar el desestrés. Cuéntamelo todo a través de nuestro WhatsApp, que es el siguiente: 775-771-1029. Por acá dice Huicho: ¿quién se queda dormido? ¿O los dos? ¡Ay, no vi el video, Huicho! Ahorita lo voy a ver. Ahorita mismo lo voy a ver. Terminación 64, nuestra amiga Petzabé dice: hola, hola, ¿de qué horario a qué horario vas a estar? Dice: escuché que por la noche no vas a estar, pero ahorita me sorprendí de que estés. Que sigas teniendo una excelente tarde, una tarde noche, saluditos. Muchas gracias, Petzabé, también te mando saluditos a ti. Esta semana los voy a estar acompañando de 11 de la mañana a 2 de la tarde. Y después regreso de 6 a 9 de la noche, exactamente en el horario de Rubén, ¿de acuerdo? Solamente es esa semanita. Mientras tanto, nos vamos a ir con más música, una canción que nos pide por acá mi buen amigo Huicho. Esto lleva por título Intocable con Alex Intec. Temazo, por cierto. 7 de la tarde con 15 minutos. ¿Cómo estás pasando tu tarde de lunes? Espero que estés súper bien, disfrutes el tema musical. Nos vemos a un corte, regresamos.

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0: Son las 7:21. La temperatura cambia, pero tú sigues en Ultra 102.

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1: Continuamos platicando aquí a través de las cabinas de Ultra 102.9. Recuerda, ¿qué es lo que normalmente haces cuando sales del trabajo? ¿Tienes alguna rutina? Cuéntalo todo a través de nuestro WhatsApp. Mientras tanto, vámonos con algo de Tranzas. Esta canción lleva por título Dime si recuerdas. Ya son las 7 de la tarde con 22 minutos prácticamente en el reloj.

Noche y de Día, una gran canción, por cierto, súper movida, de Enrique Iglesias con Yandel y Juan, en Ultra 102.9. A ver, tenemos más mensajes, dice por acá nuestra amiga Betsabe. Muy bien, gracias igualmente, gracias Betsabe, te mando un fuerte abrazo. Huicho dice, yo también sería ese, mañana se lo mandaré a Dianita. Es que hay un, bueno, el video que me compartió Huicho, dice, o sea, que van a hacer ejercicio y todo eso, y de repente sale, es que no recuerdo, creo que es el huevo pato, no me acuerdo cómo se llama, pero es de la película de una película de huevos, pero ya, ay, no me acuerdo qué es la número 3, creo, ¿no? Creo que se llama Un gallo con muchos huevos, la película. Y dice, ¿qué pasó? Te estuve esperando toda la mañana, y dice, perdón, carnal, me quedé dormido. Estuve corriendo toda la noche, ¿no? Algo así. Y le digo que yo sería fácilmente ese, porque van varias veces igual. Que decimos así de que, no, pues, te veo a las 8, Rivers, aquí en la Ultra. No, sí, vamos a andar en bici, que no sé qué. Y me marca, ¿no? A las 8. ¿Qué pasó, Rivers? ¿Dónde estás? ¿Qué pasó, Montelita? Buenos días, ¿cómo estás? ¿Te vas despertando, Rivers? Sí, Montelita, perdóname. Y ya, se cancela el plan. Pero bueno, gracias Monterita por tanta paciencia que nos tienes. Bueno, que me tienes personalmente. Terminación 61 dice, pues mira, compro coches de aseguradora, los arreglo, los ocupo un poco y después los vendo. ¡Ay, oh, ok! Terminación 61. Bueno, negocio interesante, por cierto. Gracias por compartirlo. También por acá, Terminación 84 nos manda un videito. Ese ahorita lo vamos a ver. Gracias a todos los que se siguen poniendo en contacto con nosotros. Por acá, Terminación 06 dice hola, nada más puso hola. ¿Cómo estás, Terminación 66? Ay, por cierto, hizo, ayer mandó mensaje, ya no estaba yo aquí en la cabina. Dice, gracias Héctor, se ve que eres buena onda. Muchas gracias, Terminación 06. Gracias por estarnos escuchando y pues espero que la selección musical, tanto de esta tarde como de la de ayer, que el programa estuvo buenísimo, por cierto, haya sido de tu total agrado. Algo que te iba a contar era sobre qué era lo que yo hacía cuando estaba trabajando en otro lado, en Actopan. Como esa rutinita que tenía. No sé por qué, de un tiempo para acá me dio mucho por escuchar jazz. Hay un artista, bueno, sí se puede decir que es un artista, de Spotify, ahí sube su contenido, y es mucha música instrumental, y tiene muchas pistas como, bueno, no álbumes. Ay, ahorita que dije cómo, me acuerdo mucho que en la carrera tenía una profesora, la profesora Dharma. No es cierto, no era la profesora Dharma. Ahorita me acuerdo de su nombre porque me reprobó dos veces la profesora. La traía yo atravesada a la universidad. Pero bueno, cada que... De rápido, saliéndonos un poco del tema. Cuando íbamos a exponer algo y alguien ocupaba un... Es como un... Se enojaba mucho. Decía, es como un... ¿De qué se trata? ¿No? ¿De qué se trata, joven? Hay que ser profesionales. Y ahorita que iba a decir, es como un... Me acordé mucho de esa profesora. Pero bueno, ya, dato curioso. Te decía, es un artista que sube pistas como para ambientales. La otra vez dije, ¿cómo? Ambientales. Es solo instrumental y tiene playlist de muchos tipos. Tiene, por ejemplo, para poder dormir, sonidos de tormenta, o incluso los nombres de las playlists son, por ejemplo, para pensar manejando. Y son canciones bastante buenas. Y hubo un rato donde yo tenía esa rutinita. En vez de poner música en los audífonos, que es lo que normalmente hacía, ponía, o sea, música me refiero a artistas tipo Siddhartha, Metallica, Skid Row, Motley Crue, lo que sea. En vez de poner a este tipo de música, ponía a ese artista y de verdad que relaja demasiado. Y tiene un álbum exclusivo de jazz. Créanme, es muy bueno. A quien le gusta este tipo de formato de música, ya sea para ambientales, para... No sé si les ha pasado luego. ¿Saben? Me pasa mucho en la noche, cuando salgo a las 12 de cómplices, no voy escuchando radio. Pongo este tipo de música, porque llega un punto donde escuchas todo el tiempo música, voces, música, voces, música, voces, y personalmente como que quedo harto. Entonces, me pongo mucho ese tipo de playlist. Pero bueno, si quieren saberlo, mándenme mensaje, por favor, o pónganme un... corazoncito verde y les comparto el nombre del artista para que lo escuchen en Spotify y les ayude mucho. De verdad, tiene varias playlists incluso para dormir. Regularmente yo igual tengo una rutina de sueño, ahorita vamos a platicar un poco de eso, porque es una rutina que yo hago después del trabajo,
Bueno, ahorita porque pues estoy hasta las 9 con ustedes, ¿no? Pero normalmente ustedes saben que estoy hasta las 12 de la noche. Entonces, cuando yo llego a mi casa, casa de ustedes, tengo una rutinita post trabajo. Ahorita te las voy a contar. Mientras tanto, vámonos al corte comercial de la mano de... pues del artista número uno de México, ¿no? Esto lleva por título Quiero Enterrar Mi Corazón. Con un saludo súper, súper especial para Max, que nos anda sintonizando. Son las 7 de la tarde con 38 minutos. 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
0: Son las 7:44. La temperatura cambia, pero tú sigues en Ultra 102.9 FM, 15 grados centígrados. 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
8: No. No es que no.
9: Vámonos con algo de Kurt. Esto lleva por título Dolerá. Son las 7:45.

Ya a las 7 de la tarde con 56 minutos. Seguimos platicando por acá a través de Ultra 102.9, que es lo que normalmente haces. Por acá ya me mandaron corazoncitos verdes para que les comparta justamente el artista que les comentaba. Es que no sé cómo llamarlo, si es un artista o es una banda. Es una persona que simplemente crea música desde su estudio y lo va subiendo. Pero te digo, son canciones bastante interesantes o álbumes bastante interesantes porque es simplemente música instrumental. Y te lo juro que hay para absolutamente todo. De verdad, para estudiar, para... Tengo que hay unas playlists que dicen así como para manejar mientras piensas, para dormir. Tiene muchísimas, muchísimas playlists. Entonces, por acá ya me mandaron un mensajito. Bueno, un corazoncito verde, les dije que me mandaran para que se los compartiera. Ahorita se los voy a estar compartiendo, ¿vale? Mientras tanto, Terminación 16 dice: uf, esa canción me gusta demasiado. Saludos, Héctor. Hoy no te escuché en Ultra Seguidores, aquí escuchando todavía y seguimos en la trabajación. Gracias, Terminación 16. ¿Creen? No, no voy a estar en Ultra Seguidores esta semana. De hecho, solamente voy a estar de 11 a 2 de la tarde y de 6 a 9 de la noche. Pero gracias de todas maneras por notarlo y por mandar un mensajito. Te mando un fuerte abrazo y esperamos que la selección musical de ahorita pues haga muchísimo más llevadera la trabajación. ¿A qué hora sales? Cuéntame. Mientras tanto, vámonos con algo de Pablo Alborán. Esto lleva por título Tiempos Bonitos. Con esta canción, nos damos un corte. Regresamos con más en Ultra 102.9.

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1: 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En Ultra son las
2: 8:01.
1: La temperatura es
2: 15 grados.
1: Alerta verde. Alerta verde.
2: Hay muy poco tráfico vehicular sobre el Boulevard Quetzalcóatl en toda su extensión y en ambos sentidos.
1: Alerta amarilla. Alerta amarilla.
2: Tráfico lento en el libramiento La Joya, en el tramo del Boulevard del Bicentenario, a la carretera Tulancingo-Santiago-Tulantepec.
1: Alerta roja.
3: Alerta roja.
2: Sin reporte de accidentes o incidentes viales de importancia en este momento.
1: Recuerda que no circula.
2: Recuerda que el día de hoy no circulan vehículos con color de engomado amarillo, terminación de placa 5 y 6. 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
1: Este fue el monitor vial de Ultra.
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1: Son las 8 con 2 minutos. La temperatura cambia, pero tú sigues en Ultra 102.9 FM, 15 grados centígrados. 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

Gran canción de Taylor Swift, acabas de escuchar. El título de estas rolas es I Knew You Were Trouble en Ultra 102.9. Oye, por acá dice Geito. Que tengas una excelente tarde, Rubén Darío, cuídate mucho, bendiciones. Dice, feliz tarde noche, Héctor, cuídate mucho, bendiciones. Gracias, Geito, también. Espero que tengas una excelente tarde noche. Ay, el sticker está muy padre, me lo voy a robar. Dice Huicho, entonces Diana es bien madrugadora. Sí, bastante madrugadora, pues es que ya entra a las 6 aquí a Ultra. Sí o sí tiene que estar despierta. Pero bueno, gracias por mandar un mensajito. Seguimos platicando sobre qué es lo que normalmente hacemos después del trabajo. Te comentaba, en la noche, cuando yo salgo del espacio de cómplices, lo que usualmente hago es, de regreso a casa de ustedes, o no llevo música, o de plano llevo incluso el estéreo apagado. O sea, me aseguro de que todo esté bien en Ultra cuando ya vaya yo en camino. Ya después nada más simplemente bajo el volumen. Me voy en silencio. No sé por qué. Como, no sé si es lo que les comentaba, que muchas veces a lo mejor terminas como aturdido, ¿no? De estar escuchando todo el tiempo música, música, música con voces y todo esto. Entonces, llega un punto donde digo, ocupo silencio, ¿no? Regularmente eso es lo que hago. Ya cuando llego a casa, incluso mi Alexa ya tiene una rutina. Espero que no active la Alexa de nadie si es que ahorita está, no sintoniza, no está cerca. Pero normalmente, bueno, ya tengo la rutina y para que se active la rutina es a mimir. Entonces le digo a Alexa, a mimir. Y me empieza a generar una rutina. Si quieren les puedo contar cómo hacer las rutinas si no saben hacerlas. La verdad es que es súper... Bueno, a mí que me gusta mucho... pues como automatizar, por así decirlo, esa parte de los dispositivos inteligentes y todo eso. Sinceramente me ayuda mucho porque me pone una alarma, me dice mis eventos pendientes del día siguiente, si tengo alguna cita, etcétera. Y también me permite poner una canción en especial o una playlist en especial. Entonces yo ya la tengo previamente seleccionada y ocupo un ratito para poder estar sin teléfono, sin tablet, sin nada, haciendo como un recuento de lo que hice el día de hoy. Muchas veces es igual muy terapéutico, muy sanador, sinceramente, muy liberador el poder poner al final del día lo que te gustó, lo que no te gustó. Entonces, esta es una rutinita que me gusta mucho. La adopté, ¿qué les gusta? En abril. Abril, mayo más o menos, y ya se hizo hasta cierto punto un hábito. Entonces ese es una otro hobby, por así decirlo, que tengo usualmente cuando salgo del trabajo. Pero bueno, dice Huicho, amigo, ¿te acuerdas de este intro de SmackDown los viernes a las 10 de la noche? Yo recuerdo mucho que los días lunes y los días viernes sí o sí era de desvelarnos con mi papá. No sé si mi papá por ahí me anda sintonizando, pero yo recuerdo que los lunes pasaban las luchas de Raw. Previo a las luchas estaban los videos más impactantes del mundo. Entonces nos pasábamos viendo esos videos y ya después veíamos las luchas de Raw, ¿no? Y para los viernes era lo mismo, pues ya era fin de semana. Recuerdo como a lo mejor a esta hora o un poquito más tarde estar llegando a casa de ustedes, con el uniforme, ya bien cansados, la mochila, quién sabe por dónde quedó la mochila, era lo último en lo cual querías pensar llegando a tu casa el fin de semana, ¿no? Meternos a bañar, en lo que mi papá se rifaba la cena, y digo mi papá porque pues mamá mucho tiempo ha trabajado de noche, entonces regularmente las noches las pasábamos con papá. Yo recuerdo que mamá tenía un horario... de lunes, miércoles y viernes, descansaba martes y jueves. Entonces, específicamente esos días, que era cuando pasaban las luchas de la WWE, lunes y viernes, la pasábamos con papá. Entonces papá nos daba chance de desvelarnos viendo esos programas. Y los viernes, en lo que mi papá se rifaba unos huevitos con frijoles, o que si iba por hamburguesas, tacos, lo que fuera, nosotros nos bañábamos para que cuando saliéramos todavía viéramos un poquito del programa Difícil de Creer. Soy Sergio Sepúlveda. Hasta la próxima. Y terminando eso, empezaba ya el intro de SmackDown. ¡Nombre, nombre, nombre! Y recuerdo que la pasábamos súper bien porque aparte nos desvelábamos todavía más. Porque después de SmackDown empezaba... ¡Oh, qué programazo! ¡Tuneame la nave! ¿Quién no vio Tuneame la nave? Sinceramente, creo que muchos empezamos a tenerle amor a los carros por ese programa tan espectacular. Sinceramente. Y creo que aún sigue vigente en plataformas de streaming.
pero creo que aún sigue vigente. ¿Tú te acuerdas de ese programa? Tuneame la nave. No lo sé, pero bueno. Hablando de naves y de viajecitos, vámonos con una canción para Terminación 16 que nos anda sintonizando. Dice que ya va camino para Pachuca. Trabaja como... trabaja en una paquetería de una tienda en línea. Y dice que se quedó con muchas ganas de ganarse un pase para ver a Alex Syntek. Así que vamos a poner esta canción, esto lleva por título Duele el amor.

temazo icónico de Alex Intec y Ana Torroja. Ya son las 8:16, vámonos a un corte comercial de la mano de Sandoval y otra canción icónica, a quien tú decidiste amar. 8:16 en el reloj. Yo soy Héctor Rivera, espero que estés pasando una excelente noche de lunes. Nos vamos a un corte, regresamos.

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2: Son las 8 con 22 minutos. La temperatura cambia, pero tú sigues en Ultra 102.9 FM, 15 grados centígrados. 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

No soy una de esas, a cargo de Jesse Joy y Alejandro Sanz en Ultra 102.9. Oye, el programa se me pasó hiper mega rápido. Todavía tenemos mensajes por acá. Dice Wicho, sí, también vi... Bueno, veía ese programa de Tuneame la Nave. Programazo, por cierto. Terminación 16, gracias. Gracias por la canción, ya vamos llegando al domicilio. Qué bueno que llegaron con bien. Mi buena amiga Fer ya está en contacto con nosotros. Fer, ¿cómo estás? Gracias por andarnos sintonizando. Dice, Olis, ¿me pueden poner... Uf, ¿vienes y te vas de los ASCIIs? Claro que sí, con mucho gusto. No es cierto, amiga, no tengo esa canción. No tengo esa canción. ¿Qué más quisiera yo ponerte una de los ASCIIs? Pero no la tengo. Si te puedo poner una, bueno, alguna otra canción, mándame por favor mensajito, ¿vale? Pues bueno, a ver, tengo más mensajes por acá. Y de hecho con esta complacencia nos vamos a ir a un pequeño corte comercial. Ustedes saben que a mí me encanta siempre leerles sus mensajes. Y también es algo que ustedes me dicen mucho. Leer sus mensajes y también ponerles sus canciones favoritas, ¿no? De eso también se trata. Me encanta consentirlos a ustedes. Y por acá terminación 01, mi buen amigo Luis. Dice, ¿qué onda, hermano? Espero tengas una buena noche. Me gustaría y me pudieras complacer con una canción... Así que pues bueno amigo, espero que lo disfrutes. Con esta canción nos damos un corte comercial. Ellos son Soda Stereo y esto lleva por título Trátame Suavemente. Son las 8 de la tarde ya con 36 minutos. Regreso al último bloque de este espacio musical para despedirme.

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0: Son las 8:40. La temperatura cambia, pero tú sigues en Ultra 102.9 FM, 15 grados centígrados. 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
6: Oigan, ya son las 8:41. Prácticamente vamos a empezar a despedirnos. Pero antes de, le quiero mandar un saludo súper, súper especial para mi buen amigo Tito y Lupichi Bonilla, que nos andan sintonizando de parte de Terminación 82. Gracias por su preferencia. Pues bueno, vamos a empezar ya a despedirnos. Por ahí, si nos quieres contar ya, por último, qué es lo que haces después del trabajo, sería súper, súper padre. El WhatsApp sigue abierto, 775-771-1029. O llámame directamente a la cabina y cuéntame qué es lo que normalmente haces cuando sales del trabajo, o cuando a lo mejor quieres desestresarte, o incluso si tienes una rutina antes de ir al trabajo, no sé, que te levantas, vas a hacer ejercicio. Te preguntaba justamente igual, ¿eres del team de hacer ejercicio por la mañana, por la tarde o en la tarde-noche o en la noche ya? También eso igual estaría genial que lo compartieras. Mientras tanto, dice por acá Huicho, hasta mañana amigo, excelente noche, buen camino de regreso a casa, saludos. Gracias Huicho, te mando un fuerte abrazo, también espero que tengas...

Pues bueno, a momento llegado, ¿eh? No, hombre. No, a veces se me lengua la traba. Fíjate, es algo muy curioso porque es impresionante cómo uno, cuando hace lo que quiere, incluso sigue teniendo ese tipo de nervios, ¿no? Cada que voy a prender el micrófono, vuelvo a sentir los nervios que sentí la primera vez que le di a on a un micrófono en mi vida. Entonces, no sé, es un sentimiento aparte muy bonito. Dice el maestro Mario Arbizu, si lo ubican es la voz de Superman, la voz de Skipper. Él también es locutor y tomé un curso con él justamente de locución. Y decía que el momento en el cual dejas de tener nervios o así frente a un micrófono, ese día tienes que buscar otro tipo de trabajo, ¿no? Dedicarte a otra cosa, porque definitivamente ya le perdiste ese gusto. Y veo fíjense más bien, yo seguido me sigo poniendo nervioso, pero son unos nervios lindos de saber quién y quién nos está escuchando. Pero pues bueno, dice por acá mi buen amigo Huicho, bueno, nos manda un sticker de Thor. Muchísimas gracias a todos los que se pusieron en contacto con nosotros, de verdad que sí. Fue un placer, un gusto haberles acompañado parte de la mañana y tarde, y también parte de la tarde, tarde-noche. Yo regreso mañana de 11 a 2 en el espacio en vivo de ese horario, y también de 6 a 9 de la noche. Como te comentaba, no voy a estar esta semana en Cómplices, ¿de acuerdo? Pero bueno, aún así, vamos a quedar pendiente a todos sus mensajes, peticiones musicales, etcétera. Espero que haya sido un lunes fantástico, y si aún no lo terminas, que lo termines de la mejor manera posible. Te mando un fuerte abrazo, cuídate mucho, descansa, y me despido con una canción de Robin Thicke con Pharrell Williams, para mi buena amiga Fer, que nos anda sintonizando. Esto ya por título Blurred Lines. Son ya las 8:54 minutos. Cuídate mucho, descansa, pasa bonita noche. Bye, bye.

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2: Son las 8 con 59 minutos.
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0: Son las 9:19. 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
0: Son las 9:37. 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
3: ¿Alguna vez has escuchado a alguien decir: me cayó la solitaria y no sabía si era un chiste o algo real? Pues es muy real. La solitaria es un parásito que puede medir hasta 7 metros de largo. Imagínate un gusano del tamaño de un poste de luz viviendo dentro de tu intestino. Pero lo más preocupante no es eso. Lo peor ocurre cuando sus larvas llegan al cerebro. Su nombre científico es Tenia solium y su ciclo de vida es un viaje complicado entre cerdos y humanos. Todo empieza cuando un cerdo criado en traspatio y sin control sanitario come algo contaminado con heces humanas que contienen huevos del parásito. Dentro del cerdo, esos huevos se convierten en larvas que se alojan en los músculos. Si una persona come esa carne cruda o mal cocida, las larvas llegan a su intestino, se pegan a la pared y crecen hasta convertirse en el gusano adulto, la famosa solitaria. Eso se llama teniasis. Pero si lo que una persona ingiere no son las larvas, sino los huevos del parásito, por agua o alimentos contaminados, el asunto se pone grave. Las larvas pueden viajar por la sangre y alojarse en músculos, ojos o, en el peor de los casos, en el cerebro. A eso se le llama cisticercosis. Y cuando llega al cerebro, se convierte en una neurocisticercosis, la forma más peligrosa. Puede provocar epilepsia, dolores de cabeza intolerables e incluso la muerte. De hecho, es la primera causa de epilepsia adquirida en adultos en muchas regiones del mundo. Este parásito tiene un truco maestro. Es capaz de engañar al sistema inmunológico, transformando la respuesta inflamatoria del cuerpo en una respuesta antiinflamatoria que le permite vivir años dentro de los tejidos sin causar síntomas. Es como un intruso que entra a tu casa, desactiva la alarma y se queda viviendo ahí sin que te des cuenta. El problema está ya cuando la larva muere, ya sea por medicamentos o por edad, y libera sustancias que desatan una inflamación brutal en el cerebro. Paradójicamente, muchas veces los síntomas más graves no los causa el parásito, sino la propia defensa del cuerpo al intentar eliminarlo. En México, los casos de cisticercosis han bajado mucho en las últimas décadas. Hoy se reportan menos de 300 al año. Pero la enfermedad no ha desaparecido. La Organización Mundial de la Salud la tiene entre sus prioridades de eliminación para América hacia 2030. Y es que persisten comunidades donde la falta de agua potable, el manejo inadecuado de excretas y la crianza de cerdos sin control sanitario mantienen vivo el ciclo del parásito. Mientras tanto, se investigan moléculas del parásito que podrían convertirse en blancos para terapias más precisas, que ataquen al invasor sin desatar la tormenta inflamatoria. Erradicar la cisticercosis no depende solo de eliminar un parásito, sino de transformar las condiciones que le permiten existir. Cocinar bien la carne de cerdo, lavarse las manos, tener acceso a agua limpia, suena sencillo. Pero para millones de personas en México todavía no lo es. La lucha contra la solitaria es una lucha contra la desigualdad. Con información de la doctora Lucía Jiménez García, de la Facultad de Medicina de la UNAM. Les saluda Mónica Genis.
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4: Son las 10:02. 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

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Son las 10:08.

Son las 10:16.

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1: 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Son las 10:30.

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0: Son las 10:39.

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Son las 10:56.

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Son las 11:11.

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0: 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Son las 11:15.

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Son las 11:30.

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0: 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Son las 11:34.

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0: 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Son las 12:08.
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Son las 12:43.

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Son las 12:56.

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0: 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Es la 1:10.
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Son las 2:01.

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Son las 2:28.

0: Son las 3 con un minuto.
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Son las 3:08.

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Son las 3:29.

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Son las 3:36.

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Son las 4:33.

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1: Son las 4 con 37 minutos.
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3: En este momento, mientras escuchas estas palabras, tu cerebro está haciendo algo extraordinario. Está interpretando sonidos, convirtiéndolos en lenguaje, buscándole sentido y al mismo tiempo manteniéndote respirando, parpadeando y con el corazón latiendo. Todo eso en menos de un segundo. Y lo más sorprendente, el cerebro que hace eso hoy no es el mismo que tenías hace 10 años. Porque tu cerebro nunca deja de cambiar. El cerebro no es una estructura fija, sino un sistema dinámico que se transforma a lo largo de toda la vida. Todo comienza en el vientre materno, donde se forma un cableado cerebral único para cada persona, tan irrepetible como una huella digital. Ese cableado es como el hardware de una computadora. Establece los circuitos básicos que nos permiten respirar, dormir y succionar apenas nacemos. Después del nacimiento llega la infancia y ahí el cerebro se convierte en una esponja. Cada estímulo, una caricia, una canción, un juego, funciona como un programa de software que se instala sobre ese hardware inicial. Las conexiones entre neuronas se multiplican a una velocidad impresionante. Por eso, la infancia es la etapa de mayor plasticidad cerebral, la capacidad del cerebro para transformarse en respuesta a lo que vive. Luego viene la adolescencia, y aquí pasa algo fascinante. El cerebro empieza a afinar sus conexiones, fortalece las que más usa y elimina las que no necesita. Pero atención, el lóbulo frontal, que es donde se toman decisiones y se controlan los impulsos, todavía no está terminado. En muchos casos, no madura completamente, sino hasta después de los 21 años. Por eso, en la adolescencia, es común actuar sin medir riesgos y buscar la gratificación inmediata. No es rebeldía, es biología. En la adultez, el cerebro alcanza su mayor estabilidad. Las redes neuronales están mejor organizadas, lo que permite pensar con mayor claridad, regular las emociones y tomar decisiones complejas. Pero estable no significa estático. En esta etapa, también pueden aparecer desafíos emocionales como el estrés, la ansiedad o la depresión, porque en el cerebro siempre conviven emociones positivas y negativas, y mantener el equilibrio depende mucho de cada persona. Cuando llega la vejez, aunque la memoria a corto plazo puede fallar y algunas conexiones disminuyen, el cerebro sigue siendo capaz de aprender, de adaptarse, de sorprendernos. La experiencia acumulada fortalece capacidades como el juicio y la reflexión. Envejecer no es apagarse, es cambiar de ritmo. ¿Y cómo cuidar este órgano extraordinario? Existen tres claves: actividad física para oxigenar el cerebro, estimulación intelectual para forzar la neuroplasticidad y convivencia social, porque el cerebro humano está diseñado para relacionarse con otros. El aislamiento y la soledad lo dañan. La conversación, la colaboración y el afecto lo protegen. Porque entender el cerebro, como dice esta gran científica mexicana, es entendernos a nosotros mismos. Con información de la doctora Herminia Pasantes, pionera mexicana en neurociencias e investigadora emérita del Instituto de Fisiología Celular de la UNAM. Les saluda Mónica Genis.
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1: Ya saben que los acompaña a través del 102.9 con buena música, dinámicas y bueno, que no te despegues de la frecuencia, tenemos buena música, la programación. Más adelante los horóscopos que también no se los pueden perder, por supuesto, la rola del recuerdo, las mañanitas y mucho más que te acompaña en el 102.9. Mi nombre es Diana Montiel y vámonos con esta canción, Flores de Sandoval, ya son las 6:15.

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1: Muy bien, y nos vamos a ir con los horóscopos para ver qué te depara el destino en tu signo del zodiaco. Pongan atención porque, bueno, de esta forma vas a poder ver, pues sí, efectivamente, qué viene el día de hoy para este signo del zodiaco. Vamos a comenzar con Aries.
0: Aries,
1: te marca algunas estabilidades, sí, en cuestión laboral, pero ten cuidado con...

0: algunas personas que son falsas a tu alrededor. Ten también alguna precaución en cuestión de hoy día laboral, porque vas a tener algunos atrasos, así que trata de organizar bien tu día y sobre todo estar estable mentalmente. Trata de hacer ejercicio y te viene preparada una fiesta familiar donde te recomiendo pongas todo el interés.
1: Tauro.
0: Querido Tauro, bueno, pues es momento de resolver asuntos pendientes y poner en orden tus finanzas. La comunicación será clave para mejorar tus relaciones personales y laborales.
1: Géminis.
0: La energía que esta semana favorece el crecimiento personal y profesional. Mantente enfocado en tus objetivos y evita que el estrés afecte tu rendimiento.
1: Cáncer.
0: Los cambios positivos comienzan a manifestarse. Confía en tu intuición y aprovecha la oportunidad laboral para poder surgir durante estos días. Leo, el reconocimiento por tu esfuerzo está cada vez más cerca. Es una elección del momento para consolidar proyectos y mejorar la situación económica.
1: Virgo.
0: La organización será tu mejor aliada. Nuevas oportunidades relacionadas con viajes, estudios o trabajo podrían presentarse muy pronto.
1: Libra.
0: El reconocimiento por tu esfuerzo está cada vez más cerca. Es un excelente momento para consolidar proyectos o tener cosas en mente que quieras cumplir, sobre todo en situación económica.
1: Libra.
0: Las cartas recomiendan actuar con serenidad y confianza. Un ingreso extra está por mejorar en tema laboral que podría llegar antes de lo que tú estabas esperando.
1: Escorpión.
0: Tu capacidad de liderazgo estará en aumento y es importante dejar atrás los conflictos del pasado, sobre todo concentrarse pues en los nuevos retos que aparezcan en tu camino.
1: Sagitario.
0: La rueda de la fortuna gira a tu favor. Es tiempo de crecimiento, reconocimiento profesional y estabilidad financiera.
1: Capricornio.
0: La abundancia y la oportunidad llegan para fortalecer tus planes a futuro. Mantente atento a nuevas relaciones con trabajo y con negocios.
1: Acuario.
0: Los cambios positivos continúan. Es un buen momento para pensar en inversiones, viajes y proyectos a largo plazo.
1: Piscis.
0: Querido Piscis, la energía del universo te impulsa a confiar más en ti mismo, se aproximan oportunidades laborales y cambios que favorecen tu crecimiento personal. Y estos son los signos, nos vamos a ir con la rola del recuerdo en este martes 18 de agosto.
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0: Muy bien, y nuestras mañanitas del día de hoy son para Santa Elena. Muchas felicidades para nuestra cumpleañera también del día de hoy, que es Erika. Por acá le mandamos este saludo a Erika de parte de la Terminación 84 y de su familia, que le desean un excelente día, y pues también todos los que celebran el día de hoy en este santoral, en este cumpleaños. Hoy, martes 18, les deseamos lo mejor, muchas felicidades, un fuerte abrazo y nuestros mejores deseos para todos los cumpleañeros.
1: Felicidades.

0: Estas son las mañanitas que cantaba el rey David. A los muchachos bonitos se las cantamos así.
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3: Muy bien, y en nuestra nota interesante quiero contarles también lo que se celebra el día de hoy en nuestro Día Internacional, y es que es Día de la Nutrición, del Never Give Up Day, también es Día Mundial de la Prevención de Incendios Forestales, Día Internacional de la Arqueología, y bueno, esto es lo que se conmemora en este martes. Gracias también a todos los radioescuchas, saludos a la terminación 84, Nico, muy buenos días, terminación 57. Geito nos dice por acá, buenos días, señorita Dianita, que tenga un excelente martes, Dios le bendiga, cuídese mucho, saludos para Berito. Jorge dice, hola Dianita, muy buenos días, saludos a la mejor locutora de radio, que tengas un excelente martes. Gracias, Jorgito, que tengas un excelente día tú también. Maggie nos dice, Dianita, lindo día, disfruta al 100 de este hermoso martes. Nos manda una frase que ahorita vamos a leer. Dice, Dianita, ¿me puedes complacer con la canción de Eres de Café Tacuba? Gracias, cuídate mucho. Claro que sí, terminación 31. Muy, pero muy buenos días. Y bueno, pues así está esta mañanita, que esperemos que la estén iniciando con toda la energía, con toda la actitud. Que les vaya increíble a todos ustedes, nuestros radioescuchas. Y que creen, nos vamos a ir con complacencias. Recuerden mandar sus saludos, pedir sus complacencias a través de WhatsApp. Y por acá estás escuchando el Madruguete Morning Show.

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0: pausa y regresamos. 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
1: Muy bien, y nos vamos a ir con esta reflexión que el día de hoy les voy a compartir, más que una reflexión, una frase hermosa que nos hizo llegar Maggie, nuestra radio escucha, y que, bueno, pues muchas gracias, Maggie, por hacernos llegar esta bonita frase que nos hace reflexionar justamente de lo que estamos viviendo en la actualidad. Así que pongan mucha atención, vamos a ver el día de hoy esta reflexión que dice así: a mi pasado no puedo cambiar lo sucedido, pero sí voy a encargarme de darle un final bien merecido. A mi presente, gracias por darme la oportunidad de cambiar todos los patrones limitantes y mejorar en todos los aspectos. Y a mi futuro, te encontraré con mi mejor versión, que no podrás reconocerme. Ya sobreviví lo peor, ahora viene lo mejor. Todo lo que hago de ahora en adelante será para estar feliz, estable y en paz. Qué bonita frase, qué bonita reflexión nos haces llegar, Maggie. Muchas gracias. Y bueno, pues en este caso, ustedes díganos qué piensan, o si les hizo clic, les hizo match esta frase. Y pues vamos a irnos con la dinámica justamente que tenemos el día de hoy, que es, en este caso, qué es lo que sucedió un día como hoy, 18 de agosto, y también nuestros datos curiosos que tenemos el día de hoy, al igual que la reflexión del día, la dinámica del rola contra rola. Pero a ver, quiero contarles antes algo, y es sobre nuestros datos curiosos que tenemos de los gatos. Hoy vamos a estar hablando de los gatos, y es que, bueno, para todos los que tengan gatitos en casa, háganmelo saber con un corazoncito verde y pongan atención. ¿Sabías que los gatos pasan muchísimo tiempo durmiendo? Pueden pasar alrededor de 12 a 16 horas al día, aunque los gatitos y gatos mayores pueden dormir todavía más aún. También se dice que no maullan tanto para hablar con otros gatos. El maullido es una forma de comunicación que los gatos domésticos utilizan especialmente con los humanos, no tanto con los mismos gatos. Entre gatos adultos, el lenguaje corporal, los olores tienen mucho más peso. También otro dato es de que se dice que su nariz es única. El patrón de pequeñas líneas, relieves de la nariz de cada gato es diferente. Algo parecido a nuestras huellas, hagan de cuenta, dactilares. Y bueno, también les contaré qué es lo que sucedió un día como hoy, 18 de agosto, pero de 1855. Se dice que el general Antonio López de Santana huyó de México por el puerto de Veracruz después de ser derrocado por el plan de Ayutla encabezado por Juan Álvarez. También un día como hoy, en 1954, murió Ermila Galindo, feminista y maestra y sobre todo periodista mexicana. En 1916, ante el Congreso Constituyente, presentó una propuesta para que las mujeres obtuvieran el derecho al voto. Y también un día como hoy, una fecha muy importante, de un 18 de agosto de 1939, se dice que fue asesinado el poeta español Federico García Lorca a los 38 años durante la Guerra Civil Española, y este 2026 se cumplen ya 90 años de su asesinato. Y bueno, también pues creo que estos son datos interesantes, importantes, de lo que sucedió en el mundo justo un 18 de agosto. ¿Qué sucederá el día de hoy? ¿Ustedes qué creen? Cuéntenme a través de WhatsApp. Pero yo mientras deseo que les vaya súper bien, que tengan un día increíble, y por eso nos vamos a ir con este rola contra rola, en el cual te invito a participar por cualquiera de las tres canciones que más te gusten para acompañarte en tu actividad, mientras vas al trabajo, mientras te estás alistando para iniciar tu día, mientras a lo mejor estás haciendo ejercicio, desayunando, preparando el desayuno para la familia. Nos vamos a ir con este rola contra rola.
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Muy bien, y canción número 3, porque hoy nos vamos con artistas todos con la letra C, si se dan cuenta, Café Tacuba, Caifanes y Caló. Nos vamos a ir con esta canción, la 3, que es Ponte Atento.

0: Muy bien, así que ya saben, los invito a votar por cualquiera de estas tres canciones. Punto número uno, que es la canción número uno es Puntos Cardinales, canción número dos, Heridos de Caifanes, y número tres, la de Ponte Atento de Caló. Nos están marcando a través de WhatsApp, pero recuerden que solamente los votos son a través de WhatsApp, no en llamada, solamente es a través de WhatsApp. Por acá Maggie nos dice, te presento a Princesa Dianita. ¡Ay, así se llama su gatito! ¡Qué precioso! ¡Está hermosa! Muchas gracias, Maggie, por compartir la foto y que está preciosa, ¿eh? ¡Uy, está bien chiquita! Como que sus piecitos están muy chiquitos. Dice, voto por la... bueno, sus patitas. Dice, voto por la canción número 3. Cuídate, te quiero mucho, Dianita. Yo también. Muchas gracias, hermosa Maggie. Te mando un abrazo, que tengas un excelente y maravilloso día. Huicho dice... Dianita, buenos días, aquí el Huicho ya reportándose y espero que estés bien. Y nos dice, voto por la canción de Café Tacuba. Héctor, contigo, ahorita lo voy a ver, muchas gracias, Huicho. Iraís dice, buenos días, Dianita, voto por la canción número 3, por favor, gracias y lindo día. Vamos a ver por acá, Berito.
1: Hola, Dianita, muy buenos días. Muy buenos días a los Ultra Kids y a todos los radioescuchas. Hoy es martes 18 de agosto y en Tulancingo tendremos una mañana con una temperatura mínima de 11 grados centígrados y durante el día podremos llegar hasta los 26 grados centígrados. Y ojo, porque por la tarde hay probabilidad de lluvia, así que no olviden llevar su paraguas por si acaso. ¡Que tengan un excelente día! Regresamos contigo, Dianita.
0: Gracias, preciosa, que tengas una excelente tarde. Dicen, Dianita, muy buenos días, saludos a la mejor locutora de radio. Muchas gracias, excelente martes para ustedes. Huicho, que bueno, por acá nos dice que vota entonces por... dice, al rato te sintonizo, saludos y excelente día para ti. Y vota por la de Café Tacuba. Por acá nos dicen, buenos días, voto por la número 2 y por la número 3. Ok, muchas gracias. También por acá, Terminación 23, dice, hola, Dianita, ¿cómo estás? Que tengas un excelente martes, votan por la canción número 3. Terminación 50 dice, hola, votamos por la 3, saludos, que el día de hoy están desayunando ya desde temprano, muy bien, buen provecho para todos ustedes. Y terminación 45 vota por la canción número 2. Pues el día de hoy, en esta mañana, nos vamos a ir con la canción número 3, que tuvo más votos. Yo los invito a que disfruten de esta canción que se llama Ponte Atento de Caló, y que, bueno, pues te quedes en la programación del 102.9, por supuesto.

Muy bien, y después de escuchar esta canción justamente, bueno, pues vamos a despedirnos, ya sabes, de la programación del 102.9 en el madruguete, pero yo te dejo con Ultra Noticias Hidalgo en esta primera edición. Ya sabes, te acompañan con lo mejor de las noticias, con lo más reciente, lo más actualizado, y también yo te acompaño más adelante de 2 a 6 de la tarde en Ultra Seguidores. Mi nombre es Yara Montiel, sigue disfrutando de tu frecuencia favorita en compañía, a lo mejor, pues en lo que vas a desayunando, en lo que vas para el trabajo, es los que nos escuchan en transporte público, en sus autos, en casita, que tengan un excelente día y quédate con el 102.9, tu frecuencia favorita. Vámonos con esta canción de Mario Bautista que se titula Sin Tu Amor. Ya suena en este momento a las 7:54 de la mañana. Chau, chau.

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Voy a desgarrarme las vestiduras y voy a decir que nos salimos del aire porque atentaron contra la soberanía en mi persona. Chihuahua. Bueno, cosas de los fierritos. Ahora sí que ya estamos al aire. Estoy diciendo una verdad de perogrullo porque al final del día ya nos están escuchando. Nos salimos del aire unos minutos. Ya andamos otra vez en sintonía y con el gusto de saludarle. Le digo, más allá de soberanías malentendidas, ¿no? Me voy a arrancar la camisa y decir, oigan, hagan una manifestación porque los fierritos fallaron y atentaron contra mi soberanía. A saludos hasta Palenque, 8:02 a.m. en este momento. Muy buenos días, y por acá le estamos platicando en un momentito más acerca de cómo van. Oiga, tiene 7 meses que abrió el nuevo juzgado dedicado a asuntos de lo familiar y tiene más de 1,000 expedientes, más de 1,000 investigaciones o denuncias que se están tratando en ese espacio. Y acuérdese lo que dicen los expertos en las normativas legales. Una cifra negra que existe en casi todos los delitos, en promedio, de que por cada uno que se denuncia hay 7 que están sin denunciar. Y las propias autoridades, tanto municipales como estatales y las federales, ubican en primer lugar siempre o casi siempre los delitos que están en el seno de las familias. Platicamos de ello, platicaremos de cómo va el asunto de la difusión del documental que se hizo en 6-7 capítulos respecto a Tulancingo Extraordinario se llama. Yo sí recuerdo, y de hecho hicimos una revisión en nuestros archivos, nuestros audios, nuestras publicaciones, y sí, efectivamente en diciembre del año pasado se señalaba que iba a estar en plataformas. En este momento está disponible únicamente o prácticamente solo en la página, en el portal electrónico de la productora que estuvo a cargo de este documental. Reitero, incluso en algún momento se había señalado de que llegaría hasta Prime, que es una plataforma pues obviamente poderosísima en cuanto a difusión de materiales audiovisuales. Protesta en Huasca por parte de elementos policíacos y pues están exigiendo lo que exigiría cualquier persona en el seno de su chamba, ¿no? El asunto de mejores condiciones laborales, mejores sueldos. Vaya, ni uniformes tienen desde hace tiempo, es lo que dicen. No sé, ahora sí que mostrándoles al secretario municipal, vean nomás, ya están como de papel de China los uniformes policíacos. A ese punto. Platiquemos acerca de cómo inició, cómo arrancó el tema de las sanciones hacia quienes están invadiendo el carril confinado del Tuzobús. 10 que alcanzaron a sancionar. Y el clásico, oiga, ese también se metió. ¿Y por qué me tocó? Pues porque se tocó, manito. Al final de cuentas. Está en análisis el tema de terrenos o predios para la construcción de viviendas del bienestar en Pachuca. Concretamente para quienes son beneficiarios del FOVISSSTE. Aguas con el tema, para que no se me vaya. En cuanto haya convocatoria para la población que no tenga ningún tipo de aseguramiento, ya estamos platicándolo por acá. Hay alerta porque hay robo de un cilindro de gas cloro. Aguas, porque es sumamente peligroso. Abierta la convocatoria para poder ingresar al programa de apoyos económicos o préstamos económicos para comerciantes, así como para mujeres emprendedoras en Tulancingo, y dirigido para quienes tienen asentado su negocio y que vivan en Tulancingo. Y pues hay simulacro. Platicaremos un ratito más con Jesús García Ávila, director de Bomberos de Protección Civil. Obviamente simulacro para poder prevenir y atender el caso de algún tipo de emergencia. 8:06 a.m. Le damos la bienvenida. 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
2: Escucha el monitor vial Ultra. En Ultra son las
3: 8:06.
2: La temperatura es
3: 14 grados.
2: Alerta verde. Alerta verde.
3: Buena circulación vehicular en carretera Pachuca-Tulancingo en toda su extensión y ambos sentidos.
2: Alerta amarilla.
3: Boulevard Felipe Ángeles en Pachuca ya presenta muy fuerte carga vehicular a partir de la zona plateada dirección a Ciudad de México.
2: Alerta roja.
4: Alerta roja.
3: Recuerde que hay cortes en la circulación en Autopista México-Tuxpan en el tramo Pitula. Esto por obras. Tome precauciones.
2: Recuerda que no circula.
3: Le recordamos el día de hoy, si va a viajar a la Ciudad de México, zona metropolitana, que no circulan vehículos con color de engomado rosa, terminación de placa 7 y también 8.
2: Este fue el monitor vial de Ultra.
5: Prácticamente las 8:08 de este martes 18 de agosto del 2026. Gusto en saludarle y compartir con usted este espacio de información, análisis, opinión, denuncia. Infinitas gracias por estar con Ultra Noticias Hidalgo al arranque de una nueva jornada diurna. Y digo una nueva jornada diurna, mandando un abrazo y el reconocimiento para los que están haciendo la chamba durante la noche, madrugada, durante la madrugada y madrugada mañanita. Los que dejan la ciudad, la región como tacita de plata, los que están en la preparación de los alimentos, el empaquetado, abriendo preparando el negocio para la apertura en las, insisto, en las primeras horas diurnas. De verdad, muchísimas gracias, porque los que hacen la labor cotidiana son los héroes cotidianos que hacen que se mueva la sociedad, que nos movamos, que nos podamos mover. Los que andamos en nosotros un poco más diurnos. Con el gusto de saludarte, Isa, muy buenos días, ¿cómo estás?
3: Muy buenos días, Daniel, buenos días a todo el auditorio, bien, ya listos, como siempre, para transmitir información, y también la invitación, como todos los días, para que se queden con nosotros hasta en punto de las 10 de la mañana.
5: Con el gusto también de saludarte, Isa, a distancia en este momento, ayer Romero, que está en las cuestiones de la producción de este espacio, así como en las redes sociales y plataformas digitales, momentitos para que haga favor de estar aquí también en cabina compartiendo información, y en tanto todo ello, bueno, pues platicar acerca de lo que nos haces favor de revisar, Isa. Hará cosa de unas poquito más de 2 semanas, se formalizó un asunto que ya de por sí ya existía, el tema de los juzgados de lo familiar. La estadística señala, y nos lo han dicho en testimonio autoridades municipales, estatales y o federales, que el primer lugar de casos que están atendiendo en los juzgados tiene que ver con asuntos familiares, sea herencias, violencia, asuntos económicos que tienen que ver con pensiones, etcétera, etcétera. Y por lo tanto son los que mayor cantidad concentra de expedientes que se tienen que revisar. A partir de ello, reitero, hará cosa de unas 2 o 3 semanas, se lanzó, más bien se iniciaron labores de una nueva sala de juzgados de lo familiar. Ya se anunció formalmente hace 2-3 semanas aproximadamente, ya funcionaba desde hace 7 meses, Isa, y es una cantidad importante, no digo que impresionante, pues, más bien importante, de expedientes que tiene en este momento bajo revisión. Cuéntanos, por favor.
3: Efectivamente, Daniel, vamos a comenzar con esta información, y es que la violencia familiar mantiene una fuerte presencia en la agenda judicial de Hidalgo. Tan solo durante los primeros días, siete meses del 2026, el Distrito Judicial de Pachuca acumuló 1,125 asuntos relacionados con este delito. De hecho, y ante este panorama, el Poder Judicial Estatal decidió poner en marcha un juzgado especializado que estaría concentrando la atención de los casos de violencia familiar contra las mujeres y sus posibles consecuencias en materia familiar. Y pues el nuevo juzgado especializado en violencia familiar en contra pues de las mujeres estaría comenzando funciones directamente en septiembre. Va a tener una competencia mixta, eso es importante también mencionarlo, sí. Lo que va a permitir abordar pues en un mismo espacio los asuntos que están vinculados con un mismo contexto de violencia cuando la legislación lo permita. Y pues la intención es modificar la ruta que actualmente enfrentan muchas víctimas, quienes pueden verse obligadas a acudir a diferentes instancias para poder pues atender cada aspecto de su situación. Con el nuevo esquema se pretende pues reducir traslados, tiempos y también costos, además de evitar que las mujeres tengan que repetir de manera constante el relato de los hechos. Cuando exista sustento jurídico y consentimiento también de la víctima, el órgano también va a poder atender asuntos como pensión alimenticia, custodia, convivencia y medidas de protección también, además de los procedimientos pues penales correspondientes. La medida está buscando brindar una atención más integral y disminuir el riesgo de revictimización, esto durante el proceso judicial. También de hecho contempla la protección de los derechos de las mujeres y el interés superior de las niñas, niños, adolescentes, todos estos relacionados con los casos. Entonces, con la puesta en marcha de este juzgado prevista para este mes de septiembre, las autoridades judiciales están buscando que las víctimas encuentren una ruta más directa para poder acceder a la justicia y que un mismo episodio de violencia pues no termine convertido en múltiples procesos separados. Entonces, pues sí, es un número importante, Daniel, sobre todo hablando de que son pues más de 1,000 casos de violencia familiar que están impulsando este nuevo modelo judicial aquí en el estado de Hidalgo. Hablamos de que el número existe y lamentablemente pues sí es un número alto. Entonces, pues es parte de las acciones que se están realizando, Daniel.
5: Lo que hace básicamente ISA es de que esos expedientes de asuntos de lo familiar, no hablo específicamente de violencia como tal, sino puede ser a cuestiones económicas, herencias, etcétera, los están trasladando a este juzgado que estará iniciando labores en cosa de 2-3 semanas aproximadamente y que fue anunciado hace 2-3 semanas aproximadamente, de tal manera de que de por sí es un cohete tanto en un ministerio público como en el sistema judicial, es un laberinto estar dándole seguimiento a estos temas. Lo que buscan es concentrarlos, considerando que esta es el primer, y reitero, es el primer tema, la primera situación, vaya, la que más se juzga en el país.
3: Exactamente, Daniel, así como lo acabas de mencionar, vamos a ver qué es pues lo que sucede ya en este mes de septiembre, porque como lo comentaba hace un momento, lo que se está buscando es brindar esa atención integral, disminuir también el riesgo de revictimización, que finalmente en términos psicológicos también afecta bastante.
5: Totalmente, y mira, la cifra que señalan los expertos en leyes, que lo platicamos también hace un momento, Isa, por cada denuncia que se hace de cualquier delito en general, ya no voy a hablar de asuntos de lo familiar, que es primer lugar, violencia sexual o tal. En promedio hay 7 y 8, dicen los expertos en leyes, que no se denuncian por ignorancia de los procesos, porque para qué carambas lo juzgo, o en el caso de lo familiar, pues yo me bloqueo con mi familia directamente, Isa.
3: Es correcto, Daniel. Entonces, bien, vamos a ver qué es lo que ocurre. Estaremos muy al pendiente de lo que suceda en el mes de septiembre, que ya estamos a pocos días, entonces, que se va a iniciar este nuevo modelo, se podría decir de esta manera.
5: Tal y vale. Gracias, Isa. Buen día nuevamente.
3: Gracias, igualmente.
5: Son en este momento las 8:00 a.m. con 14 minutos, casi 8:15. Vámonos con más información.
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5: En otro orden de ideas, pero bueno, que al final de cuentas tiene que ver en este caso con recursos, no únicamente económicos, sino recursos en general. Recordamos que en el transcurso del año pasado se anunció la grabación de un documental dividido en capítulos, en 7 capítulos, con la idea padrísima, muy loable, de promover a Tulancingo. Tulancingo Extraordinario se llama el proyecto, y hablo en tiempo presente, ahorita le digo por qué. El proyecto, de acuerdo a lo que señaló la propia casa productora, Universo Films, se iría a plataformas. consultando con quienes estuvieron cerca del proyecto. En principio, su servidor preguntó la semana pasada en la conferencia de prensa semanal del gobierno municipal de cómo iba el tema de la difusión del documental. Y la secretaria de Fomento Económico señaló de que pues han encontrado algunas cuestiones que no han permitido su difusión más amplia. Sí está disponible, pero está de forma muy, muy limitada. Incluso, de acuerdo a lo que se había establecido, se había anunciado originalmente, echándonos un clavadito hemerográfico. Con el gusto siempre de saludarte, Jess. ¿Cómo va tu lanzamiento extraordinario y su difusión?
4: Muy buenos días, Daniel. Buenos días, Isa, y buen día a todo el auditorio. Compartirles que, aunque se había anunciado que el documental Tulancingo Extraordinario estaría disponible incluso a nivel internacional en plataformas digitales, su distribución aún es limitada, y en conferencia de prensa la titular de la Secretaría de Fomento Económico, Minerva Rosales, señaló que estaría a la espera de que se ponga disponible, por ejemplo, en Amazon Prime. En el contrato se especificó que se iban a transmitir en la plataforma de Amazon Prime, entonces estamos en espera de que esta plataforma nos lo pueda transmitir, estamos en lista de espera. Esto no depende de nosotros, según señaló. A inicios del mes de diciembre del año pasado se llevó a cabo la presentación de los avances de esta producción. En ese momento, Fernando Sáenz, agregador internacional de contenido, informó que el documental sería distribuido en diversas plataformas, en diversos canales culturales, a nivel internacional incluso, priorizando audiencias interesadas en la cultura y las tradiciones mexicanas. Detalló que la estrategia de distribución se realizaría por fases, comenzando con plataformas como Butaca TV, que cuenta con una audiencia de 1.8 millones de suscriptores, principalmente en Estados Unidos. Posteriormente se exhibiría a través de televisoras públicas en México y otros países hasta llegar a plataformas digitales que tengan alcance internacional. Y la única exhibición que se conoce por medio de una televisora pública ocurrió el 18 de marzo de este año a través del Canal 22 Internacional. Por el momento, los 7 capítulos del documental solo estarían disponibles en el sitio electrónico de Universo Films, la productora que está a cargo del proyecto. Por su parte, en una entrevista, Julio Mariano Castro, el auxiliar de la Dirección Municipal de Turismo, puntualizó que el documental tuvo una inversión por aproximadamente 300 mil pesos. Puntualizó que el documental está disponible para México en Canal 22, en la plataforma digital Roku TV, mientras que a nivel internacional es parte del catálogo de la plataforma Hubo TV. El funcionario señaló que los derechos del documental son del gobierno municipal de Tulancingo, por lo que existe la posibilidad de que el material audiovisual se ponga disponible en las redes sociales oficiales.
5: De hecho, yo tuve oportunidad de ver, de esas cosas que estás sapeando con el control remoto, Jess, justamente ese 18 de marzo, la transmisión del capítulo 1 de Tulancingo Extraordinario en Canal 22 Internacional. Buscando la cuenta de YouTube de Canal 22, porque ahí sube toda su programación, no está ni un solo de los capítulos de Tulancingo Extraordinario. No he visto en Roku TV, y en el caso de Hubo TV es una plataforma muy limitada que sí está en, que está únicamente para servicio en Estados Unidos, pero que está dirigido a productores, es decir, no es como para un público en general, sino que si tú eres especialista en las cuestiones audiovisuales y quieres ver que lo que está haciendo en Estados Unidos o en otros países, te metes, haces tu suscripción con Hubo TV, pero es muy limitado únicamente a productores. Sí, efectivamente, checando el sitio de internet de Universo Films, están los 7 capítulos completos ahí, pero hasta el momento es el único canal de distribución que tiene este documental, con un proyecto muy ambicioso y muy loable en cuanto a la difusión de Tulancingo.
4: Sí, finalmente, cuando fue anunciado este proyecto, se mencionaba que estaría disponible incluso a nivel internacional, es por eso también las expectativas que se tienen acerca de este proyecto, pero bueno, pues lo que menciona la Secretaría de Fomento Económico, que se estaría a la espera de que se pueda colocar en la plataforma de Amazon Prime, que finalmente pues sí le daría ese alcance que se estaría buscando.
5: Y grabado en piedra, lo dijeron en aquel momento, a principios del mes de diciembre del año pasado, que iría a Amazon. Es una plataforma importantísima, yo creo que de las más importantes junto con quizá Netflix, quizá con HBO Max en cuanto a cobertura internacional. Yes.
4: Así es, estaría a la espera, así que pues vamos a estar pendientes de lo que suceda.
5: Sal y vale. En tanto, hacemos pausa, si nos permites.
4: Hacemos una pausa, 8 de la mañana ya con 20 minutos y regresamos en momentos con más información.
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0: Philip Wallach Blondheim III, más conocido como Scott McKenzie, fue un cantante y compositor estadounidense que se hizo mundialmente conocido gracias al tema que estamos escuchando y que muchos afirman fue su único gran éxito, San Francisco, Be Sure to Wear Flowers in Your Hair, de 1967. Dicho tema lo colocaría en la lista de artistas con un solo éxito más reconocidos en la historia de la música popular de su país. Philip se crió en Carolina del Norte y Virginia, en donde entabló amistad con uno de los amigos de su madre, Papa John Phillips. A mediados de los años 50, cantó por un corto tiempo con Tim Rose en la escuela secundaria, dentro de un grupo llamado The Singing Strings, y después con Phillips, Mike Boran y Bill Cleary, formando una banda de estilo doo-wop llamada The Abstracts. En Nueva York, los Abstracts se renombraron The Smoothies y grabaron dos discos sencillos para el sello Decca Records, producido por Mitt Gabler, productor de los discos de Bill Haley. Continuamos con más información.
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2: 8 de la mañana con 26 minutos. Y bien, le vamos a compartir, como siempre, obviamente, las efemérides. Vamos a ver qué fue lo que sucedió un día como hoy. Hablamos de un 18 de agosto. Y vamos a comenzar, como siempre, desde casa. Le contamos que un día como hoy, pero de 1853, nació en el pueblo de Tulancingo el distinguido militar Francisco Romero Andrade, quien fue gobernador del estado de San Luis Potosí. También un día como hoy, pero en 1882, nació en la ciudad de Tulancingo el distinguido compositor, violinista y director de orquesta Lauro David Uranga. Su obra musical más reconocida a nivel mundial fue Alborada, o es Alborada. También un día como hoy, en 1904, murió el distinguido poeta, político y abogado tulancinguense Jesús Barranco Sierra, quien ocupó el cargo de gobernador interino del estado de Hidalgo en el año de 1897. Y bien, también le vamos a compartir, por supuesto, pues temas un poquito más generales. Le contamos que un día como hoy, pero en 1811, nace Ponciano Arriaga, quien se distinguió como abogado, periodista, orador y también político liberal. Un día como hoy, pero en 1824, se erige el Distrito Federal. Un día como hoy, pero en 1949, también se crea el Instituto Nacional de Investigación Científica, y también ocurre la inauguración del Centro Nacional de las Artes, este recinto dedicado a educación e investigación artística. Un día como hoy, para 1994. Viene en temas, en otros temas, le contamos temas internacionales. Pues sí, le contamos que es Día Mundial de Nunca Rendirse. Así como lo acaba de escuchar, es el día, pues, que de alguna forma sirve para motivar. Motivación, ¿no? En todos los aspectos. Yo creo que todos necesitamos de repente un momento de motivación. También es Día Mundial de la Prevención de Incendios Forestales. Ningún país del mundo se libra del peligro de los incendios forestales, donde grandes masas de árboles quedan, pues, incinerados, arrasando, de hecho, con la vida, pues, que albergan estos bosques. Es por ello que el 18 de agosto se conmemora, se recuerda el Día Mundial de la Prevención de los Incendios Forestales, para crear conciencia a la población de, pues, esa necesidad de cuidar y preservar nuestros bosques, extremar las precauciones y hacer todo lo posible por evitar los incendios en los bosques. Ya a las 8 de la mañana con 29 minutos, continuamos mientras tanto con más información.
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3: Déjeme abrir paréntesis en esta ocasión, para hacerle obviamente la invitación a que forme parte de esta suerte de red de reporteros ciudadanos, porque justamente ayer fue prueba de ello el tema de que haya personas que sean ojos, oídos sociales. Nuestro compañero Héctor nos hace favor de reportar, no estoy diciendo que haya sido Ultra quien levantó la mano, me queda claro que fue uno de los factores al final de cuentas. Nos hace favor de reenviarnos un reporte donde estaba existiendo una agresión en el centro de la ciudad, en Juárez, casi esquina con Bravo. Y muy puntualmente la persona que nos hizo favor de compartirnos el reporte nos comentaban de que incluso habían lesionado a una persona que estaba tirada en el suelo. El reporte lo, en este caso, por obvias razones de emergencia, lo canalizamos a Seguridad Pública. Reitero, no estoy diciendo que forzosamente haya sido por ultra, pero creo que fue un factor muy importante. De ahí precisamente la importancia que le quiero hacer ver de su reporte ciudadano, de que lo pueda compartir mediáticamente. Se hace un operativo y se detiene a dos personas derivado de esta agresión, que habrá que hacer la investigación correspondiente de qué es lo que pasó. En principio, lo que se conoce de acuerdo a testigos en la zona es de que pues venían diciéndose de cosas los ocupantes de un automóvil y los ocupantes de una motocicleta. En algún momento, pues se detienen justamente en Juárez, casi esquina con Bravo. Siguen con las agresiones verbales, de ahí se van a lo físico. Un señor saca una barra, un objeto de metal, y empieza a corretear a las personas que venían en la motocicleta, que se refugian en un negocio cercano. Uno de los muchachos le da un trancazo con una patineta al señor

0: que cae al suelo, es entonces cuando ahora sí que aparecen los elementos policíacos, y el final de toda esta situación es de dos personas detenidas, una persona lesionada que incluso fue trasladada para servicio médico. No voy a prejuzgar algo que no conozco, ¿no? Del por qué haya sido la discusión, llegar a estos grados, en fin, tanto para una parte como para otra. Se tendrá que hacer la investigación correspondiente, pero insisto, gracias a su reporte ciudadano, es precisamente de que fue uno de los factores para poder, para que se pudiera hacer la labor de seguridad pública. Por eso la importancia de compartirlo, por eso la importancia de que estemos a sus órdenes en nuestro número de WhatsApp, el 775-771-1029, para compartir sus reportes, sus imágenes, sus videos, su propia voz, para que se convierta en parte de la información, de la agenda informativa de Ultra Noticias Hidalgo y sobre todo de la agenda social. De antemano, muchas gracias por participar en este esfuerzo, muchas gracias por ser reportero ciudadano y muchas gracias de antemano por compartir, reitero, sus imágenes, sus videos, sus audios y hacer comunidad informativa juntas y juntos. Gracias de antemano. 8:33 PM. En tanto que acá estoy escuchando una pelea gatuna en un predio que está junto a la cabina de Ultra Noticias Hidalgo, le platico en otro orden de ideas. Pues la manifestación, la protesta por parte de elementos policíacos en el municipio de Huasca, ocurrida el día de ayer, en donde los elementos policíacos lo que alegan, lo que manifiestan y lo que exigen, creo que es una cuestión muy lógica. La cuestión de que tengan una mejor percepción salarial, tienen razón en un gran tema. Estamos en un oficio, en un trabajo, en una profesión, en un encargo, en una encomienda, que es de altísimo riesgo. Y me queda claro que ningún sueldo te va a compensar esos riesgos, pero pues sí es obvio que es necesario atender el tema de las presiones económicas. ¿Y qué cree? Vaya, los uniformes ya son como de papel de China, como de papel crepé, desgastadísimos. Por lo tanto, exigían la presencia del presidente municipal de Huasca para hacerle conocer sus demandas y que obviamente se tuviera una respuesta por parte de este, toda vez que también falta equipamiento, también faltan patrullas suficientes. Y pues bueno, en lugar de Felipe Lugo Salinas, presidente municipal de Huasca, acudieron a atender a los manifestantes el secretario municipal Mauricio Ángeles Cruz, así como el tesorero del gobierno local David Ortiz Nieto, quienes escucharon las demandas de los uniformados, a su vez insistieron que es creciente la falta de apoyo institucional, así como los salarios que son bajos para realizar sus labores de vigilancia. Puntualizaron que la creciente cantidad de visitantes al municipio hace urgente la necesidad de contar con más equipo de buena calidad, lo mismo que uniformes para poder realizar sus labores. Por ahí escuchaba alguna voz que decía, bueno, con los uniformes no están haciendo ninguna labor, vaya, no cambia su labor de vigilancia. Pero al final de cuentas es la dignificación de la labor que está realizando, en este caso, reitero, de vigilancia de los asuntos públicos. Tras escuchar sus demandas y reclamos, los funcionarios municipales señalaron que se hará una evaluación para la adquisición de los faltantes, equipo, uniformes, patrullas también que requieren, y bueno, también el asunto de los sueldos. Sin embargo, no se abundó en el tema de mejoramiento de los salarios que también ha sido demandado. Le voy a decir una cosa, en ningún momento se pararon las labores de vigilancia en Huasca. Ahora es que fue una comisión la que acudió, los que fueron atendidos y que ojalá les hagan caso a sus reclamos que al final se circunscriben en una sola situación, dignificación de la chamba, dignificación de la labor que están haciendo. 8:36, Protección Civil en Ultra Noticias Hidalgo.
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0: Siempre con el gusto de saludarte, Amner, y aquí a tus órdenes, ¿qué nos cuentas?
2: Gracias, Daniel. Buenos días. Les informo los servicios de emergencia que se atendieron. Se atendió un reporte de incendio de pasto en la colonia Viveros, un reporte de un cortocircuito en cables de alta tensión en la colonia Zapotlán. También se atendieron dos reportes de personas enfermas, una persona lesionada en la colonia Centro, atendió también un reporte de enjambre de abejas en una casa habitación. El día de hoy, a las 0:38, se atiende el reporte de incendio en una casa habitación en la colonia Huehuetitla, donde se quemaron algunos plásticos, ropa, también un tractocamión, parte de un tractocamión. Afortunadamente no hubo personas lesionadas. Son los servicios que se atendieron, Daniel.
0: Sin embargo, por lo que nos cuenta Sabner, agradeciendo el reporte, sí fue importante la dimensión de este incendio en Huehuetitla, incluso con una unidad, si no calcinada, sí afectada.
2: Así es, y son algunos objetos que se encontraban cerca de este tractocamión, incluso también madera que había por ahí, por eso que se hace bastante aparatoso este incendio, sí quemándose parte del tractocamión, uh-huh, pero sin personas lesionadas, afortunadamente.
0: Sale, vale. Abner, muchísimas gracias. ¿Cómo andamos de clima? Porque ya andamos con noches, madrugadas y mañanitas frescas, pero con todo y rayo de sol.
2: Sí, para hoy temperatura máxima 22 grados centígrados, presencia de pues únicamente por la tarde, y amaneciendo con la temperatura mínima todavía de 10 grados centígrados.
0: Sale. Abner, muchísimas gracias por el reporte, buen camino, porque te escuchamos de que estás en movimiento, por aquí andamos el día de mañana, Dios mediante.
2: Con gusto, Daniel, primero Dios, el día de mañana nos escuchamos, que tenga un buen día.
0: Abrazo, Abner, gracias.
2: Realmente, gracias.
0: 8:38.
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0: Bueno, ha finalizado la Feria de los Angelitos, la expoferia, entiendo de que se queda una semana más, y ya lo platicamos el día de ayer, y en este marco, bueno, durante la rueda de prensa para la presentación de Los Angelitos, ya se había anunciado que se darían reconocimientos a comercios que se destacaran por su servicio, por su tiempo de estar laborando, y se otorgaron precisamente estos reconocimientos a las por parte del gobierno municipal.
3: Así es, Daniel, por primera vez en el marco tradicional de la Feria de Nuestra Señora de Los Angelitos, el gobierno municipal de Tulancingo, a través de la Secretaría de Fomento Económico, entregó el galardón a alas de excelencia. Este reconocimiento que distingue la calidad, identidad, atención y trayectoria de quienes participan en esta celebración. El Ángel de Oro corresponde al primer lugar, de hecho fue para un negocio, un establecimiento que destacó en los diferentes aspectos considerados por el comité evaluador, pues entre ellos la calidad de sus productos, la atención también al cliente, la imagen personal, que finalmente sí tuvo muchísimo que ver todos estos, ahora sí que todas estas características. También se llevaron el segundo lugar precisamente a un establecimiento que cuenta con 93 años de trayectoria. El tercer lugar fue para un expositor con 30 años de participación dedicado a la elaboración y comercialización de artesanías, de tazas, de jarritos de Michoacán. Entonces también eso tuvo muchísimo que ver. Además también se entregó un reconocimiento especial a una, bueno, al ángel distinguido por trayectoria, así se llama este reconocimiento especial, a una dulcería por 101 años de participación en esta tradicional festividad con la venta de dulces típicos, convirtiéndose en un referente de continuidad y preservación también de las costumbres que distinguen a la Feria de Nuestra Señora en Los Angelitos. Y como parte de los reconocimientos, también el primer lugar recibió un premio de 3,000 pesos, el segundo lugar 2,000 pesos y el tercero 1,000 pesos, perdón. En tanto, el reconocimiento especial a la trayectoria recibió 4,000 pesos. Asimismo, también el comité de feria entregó a los galardonados una medalla conmemorativa que también tiene muchísimo valor. Y pues la titular de la Secretaría de Fomento Económico, Minerva Rosales Galloso, destacó que pues este galardón surge con el propósito de reconocer a quienes con su trabajo, esfuerzo, con su dedicación, contribuyen a fortalecer la identidad de la feria y enriquecen también la excelencia de las familias y visitantes. La alcaldesa Lorena García hace un reconocimiento al esfuerzo, dedicación y trayectoria. Gracias por contribuir al fortalecimiento de nuestras tradiciones. Fue parte de lo que afirmó la funcionaria. Así se llevó a cabo estos reconocimientos, Daniel, por parte del gobierno de Tulancingo, excelencia y trayectoria de expositores en estos galardones a alas de excelencia.
0: Que es la primera ocasión, ya se había anunciado, insisto, durante la rueda de prensa para presentar a su vez los detalles de la Feria de los Angelitos, que se daría este reconocimiento, Isa.
3: Es correcto, Daniel. Sí, por eso, ahora sí que por eso la nota, digo, finalmente es importante mencionar que, pues, no había ocurrido en otra ocasión, ¿no? Entonces, pues bien, parte de lo que se dio a conocer y estaremos ahí al pendiente de lo que suceda, pues ahora sí que ya para el próximo año.
0: Dale, vale. En tanto, hagamos pausa, Isa.
3: Así es, vamos a hacer una pausa ya. En este momento son las 8 de la mañana con 42 minutos y en un momento más regresamos con más información.
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0: En 1961, Phillips y Mackenzie conocerían a Dick Wiseman y conformaron The Journeymen y grabarían tres álbumes para Capitol Records. Antes de desintegrarse en el 64, The Journeymen hablaron ambos sobre formar un nuevo grupo. Mackenzie prefirió seguir en solitario y John contactaría a Denny Doherty, Cass Elliot y a Michelle Phillips, su segunda esposa. El grupo pronto emigró a California y dos años después, Scott viajó a Nueva York y firmó para el sello de Lou Adler, Oud Records. Ahora lo escuchamos con el tema Celeste. Hay más información para usted.
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3: Ya las 8 de la mañana con 47 minutos y bien, le vamos a compartir, por supuesto, el hoy no circula, qué autos no circulan el día de hoy en la Ciudad de México y también en su zona metropolitana. Le recordamos que no circulan vehículos con color de engomado rosa, terminación de placa 7 y 8. Y pues bien, tome sus precauciones porque esto aplica desde las 5 de la mañana y hasta las 10 de la noche. 8 de la mañana con 47 minutos, más información en este momento.
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4: En la información del día de hoy le compartimos que la Fiscalía General de la República rechazó versiones periodísticas que aseguran que mantiene una investigación contra Andrés Manuel López Beltrán, el hijo del expresidente Andrés Manuel López Obrador, por presuntos delitos relacionados con hidrocarburos. A través de un comunicado, la institución afirmó que la información difundida es falsa y negó contar con elementos suficientes para abrir una carpeta de investigación contra Andy, como se le conoce al hijo de López Obrador. La dependencia señaló que no dispone de testigos protegidos ni de datos de prueba con la fuerza legal necesaria para iniciar una indagatoria en contra del hijo del exmandatario. El Ministerio Público de la Federación no cuenta con ningún dato de prueba con la fuerza legal necesaria para iniciar una indagatoria al respecto, fue el comunicado que se lee por parte de la FGR. Y también le compartimos en otros temas y en más información que el tanque con 65 kilogramos de gas cloro que fue robado en una planta de tratamiento de agua en San Luis Potosí fue localizado el día de ayer alrededor de las 4:30 de la tarde por elementos de la Policía Municipal a unos 4 kilómetros del lugar del robo, por lo que la Coordinación Nacional de Protección Civil levantó la alerta que fue emitida para 8 estados, entre ellos el estado de Hidalgo. El cilindro pertenecía al organismo intermunicipal metropolitano de agua potable, alcantarillado, saneamiento y servicios conexos de San Luis Potosí, y se encontraba resguardado en su planta de tratamiento ubicada en la colonia Lomas Los Filtros, en el municipio de San Luis Potosí. También le compartimos en más información que de acuerdo con el Servicio Meteorológico Nacional para este martes, se espera prácticamente que los 32 estados del país tengan lluvias mismas que alcanzarán puntuales intensas y podrían acompañarse de descargas eléctricas y caída de granizo. Ingresará a México la onda tropical 29, la cual provocará estas precipitaciones junto con la número 28 y el monzón mexicano. Por otra parte, la onda de calor continuará elevando las temperaturas en el norte y noreste del país, donde el termómetro rondará en los 45 grados. Se esperan lluvias muy fuertes en Baja California Sur, Veracruz, Oaxaca, Chiapas, Sonora, Sinaloa, Jalisco, Puebla y Tabasco, al igual que se esperan intervalos de chubascos en Tamaulipas, San Luis Potosí, Guanajuato, Querétaro, Hidalgo, Estado de México, Ciudad de México, Morelos, Tlaxcala y Quintana Roo. Son ya las 8 de la mañana con 50 minutos y tenemos más información.
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5: O sea que medio país, en todo caso.
4: Pues prácticamente los 32 estados van a presentar lluvias de diferentes intensidades.
5: Finalmente, lluvia. Gracias, Jess, por la información también.
4: Regresamos.
5: Dice la Fiscalía General de la República, básicamente lo que nos acabas de compartir, Jess, es que no tiene elementos para hacer investigación sobre Andy López Beltrán. Abel Barajas, para el diario Reforma, recupera testimonios donde se menciona a Andy precisamente por testimonios en el tema de huachicón fiscal. Cito la nota de Abel Barajas, donde señala que en las investigaciones de la Fiscalía General de la República por contrabando de combustible, no se menciona por su nombre a Andrés Manuel López Beltrán, pero sí hay dos menciones en referencia al hijo del presidente y Andy. Las personas que lo refieren en esos términos son dos marinos que ocuparon cargos de dirección o subdirección en las aduanas. Uno después se convirtió en testigo protegido y otro rindió sus testimonios en calidad de testigo. Ambos señalan que Miguel Ángel Solano Ruiz, el Capitán Sol, el supuesto enlace de los hermanos Farías en la operación de huachicol en las aduanas, es quien les mencionó al hijo del presidente Oandi. El primero que hizo referencia es el Capitán Alejandro Torres Joaquín, exdirector de aduanas.

0: la persona que ahora es testigo protegido, le avisé a esta persona que la gente que estuvo en las operaciones tiene miedo de su situación, contestándome que se trataba de choques políticos entre el secretario de Seguridad Omar García Harfuch y el hijo del presidente, pero que ya llegaron a un acuerdo y dígale al capitán Estudillo que no va a pasar nada, relata el testigo protegido. El otro testimonio es el de Juan Carlos Soto Picha, subdirector de operación aduanera de Guaymas, quien declaró el pasado 27 de febrero de este año ante la FGR en la misma carpeta de investigación. En esa ocasión contó que en marzo del 2025 permitieron la descarga de combustible de contrabando del buque Torm Ains en esa aduana sonorense. Debido a que inicialmente no se iba a autorizar la descarga de los hidrocarburos ilegales, Soto dice que se comunicó con el capitán Sol, que le respondió que hablaría con el secretario de Marina Rafael Ojeda. Declaró Soto: le mandé un mensaje a Solano diciéndole que eso no estaba autorizado, que eso ya se había salido de control. Me dijo que ya le iban a hablar al secretario de Marina para decirle que era un tema de Andy, a ver si a él no le hacían caso, y me dijo esto: es solo para tus ojos, solo para tus ojos. Le comenté a Cordero que ya había valido. Me dijo que era algo político, que él había ido a México a la Secretaría de Marina en fin de año y que había hablado con alguien y que ya era un tema arreglado. Y efectivamente, como en una hora o una hora y treinta, ya había sacado todas las pipas y las maniobras. La fiscalía sí llegó, pero el barco ya estaba en maniobras de zarpe. Ya estaba zarpando, pues. La FGR afirmó que no cuenta con ningún dato de prueba para siquiera iniciar una carpeta de investigación por huachicol fiscal contra Andrés Manuel López Beltrán, hijo del expresidente Andrés Manuel López Obrador. A pesar de las menciones en la indagatoria por huachicol fiscal contra mandos de la Marina, la dependencia descartó que existan pruebas. A través de redes sociales, la dependencia, a cargo de Ernestina Godoy, dijo que es falso que cuente con testigos protegidos que hayan hecho señalamientos contra el también exsecretario de organización de Morena. Dice al respecto Ernestina Godoy: el Ministerio Público de la Federación no cuenta con ningún dato de prueba con la fuerza legal necesaria para iniciar un indagatorio al respecto. No lo niega la FGR, pero lo matiza diciendo que no tiene fuerza legal necesaria. Afortunadamente ahí están las previas, que insisto, quedan grabadas en piedra. Bueno, en otro orden de ideas, el día de ayer inició, bueno, más bien desde el domingo, inició la revisión y sanción a personas que invaden el carril de Tusobús en Pachuca. Tan solo en un día, se sancionaron a 10 personas. El clásico: oye, se está pasando ese cuate el carril del Tusobús y a mí me estás sancionando. Pues se tocó a ti, manito. Al final de cuentas, te tocó a ti. 10 sanciones, personas que se pasaron, lo cual habla de la dimensión de las sanciones correspondientes. ¿Van a seguir los operativos? Van a seguir los operativos. A cargo, de manera coordinada entre la Secretaría de Movilidad y Transporte de Hidalgo y la Policía Municipal de Pachuca, ¿sale? Ahí para que lo tome en cuenta si va a la capital del estado. Por una parte, siguiendo con cuestiones que tienen que ver con la capital de Hidalgo, con Pachuca, le comento que la Unidad de Planeación y Prospectiva del Gobierno del Estado de Hidalgo ya ha iniciado la evaluación de espacios para la construcción de vivienda del bienestar, pero dirigido hacia Fobiste. Si nos permite, ya es precisamente conocer las declaraciones del titular de Unidad de Planeación y qué es lo que se tiene preparado en el tema de los terrenos que estarían siendo utilizados eventualmente para la construcción de vivienda del bienestar, reitero, en Pachuca y concretamente para beneficiarios de Fobiste, si nos permite.
1: Así es, Daniel. La Unidad de Planeación y Prospectiva de Hidalgo inició la identificación de predios para el desarrollo de proyectos habitacionales del programa Vivienda para el Bienestar dentro de la entidad. Y pues, por medio de un comunicado oficial, se aclaró que los espacios habitacionales sí serían asignados a proyectos a cargo del Fondo de Vivienda del Instituto de Seguridad y Servicios Sociales de los Trabajadores del Estado. Y pues, Miguel Ángel Tello Vargas, quien es titular de la dependencia, Mérida, señaló que las viviendas serían entonces asignadas a maestras y maestros, policías, bomberos, enfermeras, médicos y demás personal del servicio público en Hidalgo. Y pues señaló también que pues, la evaluación de terrenos para los proyectos de vivienda del bienestar se realizan en coordinación con la Secretaría de Desarrollo Agrario, Territorial y Urbano, estamos hablando de SEDATU, del gobierno

0: Federal, y pues sí, los proyectos contemplan espacios que faciliten el acceso a servicios básicos para las familias, entre ellos escuelas, consultorios, el Instituto de Seguridad y Servicios Sociales de los Trabajadores del Estado, tiendas, Superiste, también áreas deportivas y espacios para la convivencia comunitaria. De hecho, las viviendas estarían contando también con una superficie de 60 metros cuadrados, distribución funcional, áreas verdes, así como también iluminación y ventilación natural. Y pues finalmente y a nivel nacional, el FOVISSSTE tiene como meta impulsar 100,000 viviendas como parte del programa de vivienda para el bienestar, además también de facilitar como tal el acceso mediante créditos en pesos y esquemas también de pagos claros y transparentes. Y pues recientemente Tello Vargas sostuvo en una reunión con Jabneli Maldonado, quien es vocal ejecutiva de FOVISSSTE, en la que abordaron los próximos pasos para poder ampliar las opciones de vivienda para las y los trabajadores al servicio del Estado, así como también pues las acciones necesarias para poder facilitar el acceso a hogares dignos y con mejores condiciones. Entonces, de esta manera es como, pues sí, analiza el gobierno de Hidalgo, pues para construcción de vivienda del bienestar en Pachuca. Y vamos a ver cómo se va desarrollando finalmente.
1: Gracias, Isa. Recordar que esta convocatoria esta búsqueda de terreno es específicamente, ya lo comentaste en dos, tres ocasiones, para quienes son beneficiarios de FOVISSSTE. Reitero, entiendo que hay muchísima gente que no tiene ningún tipo de beneficio social y que está esperando también el poder acceder a una vivienda del bienestar. En cuanto haya la convocatoria correspondiente para ese sector en específico, por acá la iremos platicando, y también para los municipios que vayan consolidándose al respecto, ¿sale? En tanto, nos vamos a pausa, pero antes de ello, comentarle que nuevamente están reportando la calle Aquiles Cerdán, en la colonia Vicente Guerrero, sin servicio de surtido de agua potable, y pues, si me permite, llevan para 6 días, de acuerdo al conteo que estamos realizando por acá. Pausa, la hora en punto, regresamos con información para ustedes de Ultra Noticias Hidalgo.
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0: John Phillips escribió y produjo San Francisco para Scott y fue lanzada en el 67. Phillips tocó la guitarra durante la grabación y Michelle tocó las campanitas. De inmediato el tema se convirtió en un éxito y una especie de himno hippie, logrando posicionarse en las listas de todo el mundo dentro de los top 10. Fue una canción muy popular en todo el mundo y logró presencia durante el Summer of Love en San Francisco. Ahora escuchamos el tema Reason to Believe. Tenemos más información para usted.
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2: Ya en este momento, las 9 de la mañana con 5 minutos. Y bien, le vamos a compartir la cotización del dólar y también del euro en esta mañana. Vamos a comenzar con el dólar. El día de hoy está cotizando a la compra a 16 pesos con 53 centavos, a la venta 17 pesos con 47 centavos. El euro está cotizando a la compra a 19 pesos con 74 centavos y por otro lado, a la venta a 19 pesos con 75 centavos. Continuamos con más información ya a las 9 de la mañana con 5 minutos.
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4: Vamos a hacer un programa de echando chal porque le juro que luego sí se pone padrísima la conversación cuando estamos fuera del aire y más con excelentes amigos que además de amigos son estupendos seres humanos. Dulce Galloso, muy buenos días, gusto en saludarte primero las damas.
5: ¿Cómo estás, Daniel? Gracias por este espacio. Es de suma importancia para nosotros. Venimos del Club Rotario Tulancingo con una campaña extraordinaria, una macrojornada de salud visual denominada A Ver, A Ver.
4: Roberto Romero, muy buenos días, que precisamente eres integrante, entre otras cuestiones, eres integrante de presidente de Rotario Internacional en Tulancingo.
6: Así es, Dani, ¿qué tal? Muy buenos días. Qué gusto tenerte. Más bien, que nos hayas permitido estar aquí con ustedes y en especial a nuestro amigo licenciado Eric García Ibarra por permitirnos el espacio.
4: Que
6: y
4: lo acaban de nombrar socio honorario, ¿verdad?
6: Así es. Sí, es cierto. Él fue miembro y socio y presidente también del Club Rotario Tulancingo. Y bueno, pues el recorrido que ha tenido él fue reconocido y fue nombrado ahora como socio honorario de nuestro club.
4: Y justamente, insisto, es muy loable, es muy destacable la labor que hace el Club Rotario en Tulancingo. En general, en esta ocasión es con salud visual. Cada vez que hay jornada de salud visual, tiene una cantidad impresionante de personas que requieren de los lentes, porque además de los lentes se hace la consulta previa, Roberto.
6: Así es, Dani. Fíjate que dentro de la jornada, es nuestra tercera jornada, el año pasado hicimos dos, esta es la tercera, volvimos a tenerla para este año, y sí, como bien lo mencionas, ahorita es algo ya muy importante. Con eso del manejo de la tecnología, celulares, computadoras.
4: Dímelo a mí.
6: Yo creo que lo que más daño tiene ahorita es la visión. Entonces, dentro de esta macrojornada se hace el estudio previo y ahí mismo se hace la entrega de los lentes graduados. Todo va conforme a lo que van necesitando. Uh-huh. Y la ventaja que tenemos ahorita al estar trabajando con la fundación, nosotros servimos y con
5: la Comisión Estatal de Pueblos Indígenas.
6: Así es. Tenemos la oportunidad de poder dar todo esto gratuitamente a los tulancinguenses. Ya teniendo el Club Rotario más de 71 años en el servicio, seguimos haciendo lo mismo para nuestra población.
4: ¿Tiene algún costo tanto la consulta como la entrega de lentes, Dulce?
5: No, es totalmente gratuita, Daniel, por eso la invitación y el agradecer este espacio que nos permite invitar a toda la gente de Tulancingo para que nos acompañe en esta macrojornada. Compartir con tu auditorio será este próximo jueves 20 de agosto a partir de las 9 de la mañana y hasta las 2 de la tarde. ¿Cuál será la dinámica? Tenemos un preregistro vía telefónica con el fin de brindar un mejor servicio a la población para que no pasen tanto tiempo en espera. Y bueno, este previo registro lo pueden hacer al 775-393-7724. Y bueno, nosotros estaremos asignándoles un horario para que asistan a las instalaciones del Club Rotario Tulancingo, que se encuentra ubicado en Prolongación Juárez y Número, para mayor referencia, a un costado del Centro de Salud en el crucero Huapalcalco. Okay. Es muy fácil el acceso. tenemos a un área de estacionamiento bastante confortable y todo listo para que ellos lleguen con copia de su credencial de lector, hagan un registro muy breve, pasen con optometría y se les haga la entrega de sus lentes graduados.
4: A la vueltecita lo que dicen, la parada del ADO, ¿no?
5: Exactamente. La verdad es un lugar que todo mundo conoce ya por tradición, el Club Rotario Tulancingo, y bueno, los esperamos. De verdad, el año pasado, como bien dice nuestro presidente Roberto Romero, tuvimos más de 300 personas que llegaron a esta campaña y estamos listos para recibir, esperemos, un mayor número de personas.
4: ¿Es únicamente para quienes viven en Tulancingo, en la región, o incluso pueden venir de otros municipios y regiones?
6: Pueden venir de otros municipios y regiones siempre y cuando sean del estado de Hidalgo.
4: Ah, ok.
6: Siempre y cuando sean, porque como lo estamos manejando con la Comisión Estatal de Pueblos Indígenas, es nada más con el estado, pero de otras regiones. No nos estamos cerrando nada más a Tulancingo y la región, sino a de donde vengan, siempre y cuando sean dentro del estado.
4: Ahora, entiendo que ustedes hacen el preregistro para decirles, a esta hora te vamos a atender, de tal manera que no esperen tanto tiempo. Sin embargo, a una persona se le pasó, o no llamó, o se enteró unos minutos antes, ¿puede llegar bajo las circunstancias de que va a tener que esperarse un rato?
5: Sí, con mucho gusto. Tenemos bastantes horas de atención de 9 a 2 de la tarde y te veremos la manera, pero ojalá podamos llevar un orden con este preregistro, con esta línea telefónica que es exclusiva para ello, y que mediante una llamada o mediante un mensaje de WhatsApp podemos programarle. De verdad, la salud visual es sumamente importante. Niños, adolescentes, adultos requieren actualmente de este servicio, y que mejor que sea totalmente gratuito.
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4: 7724.
5: Así es, acá de verdad, somos el Club Rotario Tulancingo, con 71 años ya este año de antigüedad en el municipio, de servir a la población, y estamos ya en equipo, todos los integrantes de nuestro club, listos para trabajar este próximo jueves en esta macro jornada bajo la directriz de nuestro presidente Roberto Romero.
4: Comentaban que la vez anterior tenían a 300 personas aproximadamente. ¿Todas se pudieron llevar lentes? Lo comento, entiendo que también las llamadas para estar listos en caso de requerir lentes.
6: Así es. Bueno, pues todo lo que viene siendo la logística, Dani, lo hemos estado llevando a pie con la Comisión Estatal de Pueblos Indígenas y con la con la fundación Nosotros Servimos. Entonces, ellos llegan a manejar aproximadamente por cada jornada entre 15,000 y 20,000 lentes. Y todos tienen la graduación, todos llevan la variación de graduaciones de lo que se va necesitando. En caso de no hacerlo o de no tenerlo, se hace una plática directamente con esa persona y se maneja de forma personal, pero no lo dejamos. Damos un seguimiento hasta poderle hacer la entrega de sus lentes.
4: Ok. Un asunto bien importante. No sé si les haya ocurrido a ustedes, ojalá que no sea así. Los que se meten, que dicen que les van a gestionar la fichita de atención, que yo soy cuate de Dulce Galloso, de Roberto, y que van a conseguir los lentes, me das una lanita.

0: de los consejos.
1: No va a existir ese tema en esta macrojornada. La verdad es que el objetivo es muy claro del Club Rotario Tulancingo, de la Comisión Estatal de Pueblos Indígenas y de la Fundación Nosotros Servimos, es justamente eso, servir a la población de manera gratuita para que tengamos mejores beneficios con la entrega de estos lentes, que como bien dice Roberto, pues actualmente es un tema básico.
0: Totalmente.
1: El tema de salud visual, y qué mejor que ser atendidos de manera profesional por optometristas calificados, expertos, y que como bien comentamos, ya hemos llevado a cabo en anterioridad esta campaña con mucho éxito, y estamos seguros que este jueves no será exento.
0: Preguntan por acá que si hay una edad límite o una edad asignada para poder hacer la atención.
2: No tenemos edad límite. Hemos atendido a niños desde 6 años, que han ido, hasta personas de 85 que lo han necesitado. O sea, no tenemos un límite. Sí mencionarlo, que en caso de no tener las graduaciones requirentes, porque hay unos que tienen, o que llegamos a tener, graduaciones mucho, muy amplias. Uh-huh. En caso de no tenerlas, te digo, se hace el seguimiento para poder entregarles. En ese mismo momento se les notifica.
0: Ahora, a mí me parece muy importante el tema de que haya examen de la vista, porque van a poder darles los lentes ahora sí que a la medida de lo que necesita cada quien, y entender una cosa que hemos platicado en otras ocasiones con profesionales de la visión en este espacio: no se vayan al tianguis. Los lentes de 20 pesos se los van a tronar ahí, precisamente se los están dando a la medida, Dulce.
1: Sí, el hacerlo de manera personal no nos sirve. Tenemos que ser a través de un especialista, y qué mejor que sean atendidos, que sean recibidos con calidad, que les hagan sus estudios. Y les reitero, únicamente llevar copia de su credencial de lector, hacer el preregistro al 775-393-7724, y con ellos serán atendidos puntualmente en un horario específico.
0: Okay.
1: Se les hará su examen gratuito y la entrega de sus lentes gratuitos de manera inmediata.
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2: Así es, Daniel. Ahí los estaremos atendiendo, pues bueno, ahora sí, casi se podría decir que las 24 horas de aquí al día jueves. Esa línea es exclusiva del club. Y bueno, pues ahí podemos también, como bien lo mencionas, no damos los lentes que se dan en el tianguis o que se compran pregraduados, sino se dan de lo que vas necesitando, ya sea progresivo, sea bifocal, sea unifocal, pero con lo que tú requieras.
0: Dulce, Roberto, muchísimas gracias. Abrazo enorme a la comunidad de Rotary en Tulancingo, y por supuesto reconocer el trabajo que están realizando.
1: Gracias, Daniel, y nuevamente nuestro agradecimiento al licenciado Eric García. Gracias por brindarnos este espacio y formar parte del Club Rotario Tulancingo.
0: Gracias a ustedes, y pues ahí los visitamos el jueves, si nos permite, para hacer crónica, ¿sale?
2: Claro que sí.
0: Y a corito y todo.
1: Invitado a desayunar, Daniel, allá te esperamos.
0: Conste, sale y vale. Gracias, 9:16 a.m, y justamente hablando precisamente de apoyos sociales, pero más bien en este caso económicos, ayer se dio a conocer la convocatoria para poder acceder a este programa de préstamos financieros, que es sumamente importante para pequeños, medios comerciantes y mujeres emprendedoras. Hoy ya están empezando a recibir documentación y solicitudes, Isa.
3: Es correcto, Daniel, muchísimas gracias. Y es que a partir del día de hoy van a ser recibidas las solicitudes y documentos para poder obtener un crédito financiero de pago de intereses por parte del gobierno municipal de Tulancingo. Van a ser 64 microcréditos dentro de los programas Transforma Tulancingo y Mujer Emprende y Transforma, donde se ofrecen apoyos financieros con 5,000 y 10,000 pesos a un esquema de 25 pagos semanales. De hecho, los apoyos financieros se otorgan a comerciantes en pequeño, así como también mujeres con alguna emprendimiento. Uno de los requisitos básicos muy importantes es que sean habitantes de Tulancingo, y pues en el caso del programa Mujer Emprende y Transforma, los participantes reciben una capacitación para el manejo adecuado de los proyectos, y también estos que tengan unos resultados positivos. Además, también de la solicitud de apoyo, las personas que buscan ingresar a uno de los dos programas deben presentar identificación oficial, CURP, comprobante de domicilio y fotografías también de la persona solicitante o del negocio negocio. Además, también quienes participen en Transforma Tulancingo deberán contar con licencia de funcionamiento de sus negocios, mientras que las beneficiarias de Mujer Emprende y Transforma deberán acreditar un curso de negocios de 10 sesiones. Las bases completas también de participación están publicadas en las páginas oficiales del Gobierno Municipal y de la Secretaría de Fomento Económico. La recepción de documentos estaría comenzando precisamente el día de hoy y va a ser de lunes a viernes de 8:30 de la mañana hasta 4 de la tarde. O sea, el día de hoy ya tiene hasta las 4 de la tarde hasta alcanzar el cupo establecido. Entonces, pues entre más rápido usted acuda, pues más rápido va a obtener su lugar. Esta sería la última convocatoria, por cierto, de Microcréditos 2026 y los recursos van a ser entregados a las personas seleccionadas a mediados de octubre. Estos apoyos estarían sumando a los 336 microcréditos entregados durante la actual administración, municipal, de hecho, que encabeza la alcaldesa Lorena García Cázares. Estos programas acumulan ya una inversión de 3,360,000 pesos. Entonces, pues bien, Daniel, es como se abre esta convocatoria y sí, es a partir del día de hoy. El día de hoy que comienza precisamente ya esta, pues este recibimiento de documentos.
0: A ver, oído, en el caso de los que son pequeños comerciantes, oído con un tema que es fundamental, deben de presentar la licencia de funcionamiento de sus negocios, Isa, para poder acceder a estos apoyos.
3: Es correcto, Daniel, así como lo acabas de mencionar. Y pues bien, ahora sí que es cupo, es importante mencionar también que es cupo limitado, entonces, para que pues ahí, ahora sí que lo hagan lo más pronto posible.
0: Y otra cosa, van a hacer una evaluación de cada uno de los casos, no en automático les van a otorgar los créditos.
3: Es correcto.
0: Sale. Gracias, Isa. Vamos y venimos porque haremos pausa para revisar con más información. ¿Sale?
3: Así es, Daniel, hacemos una pausa y regresamos en un momento.
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0: Scott McKenzie logró otro éxito menor llamado Like an Old, también producido y escrito por John Phillips. Su primer álbum, The Voice of Scott McKenzie, fue seguido por otro llamado Stained Glass Morning. Dejó de grabar a principios de los 70s, radicándose en Joshua Tree, California y en Virginia Beach. El tema que escuchamos es Like an Old Movie. Continuamos con más información en Ultranoticias Hidalgo.
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2: Ya la semana de la mañana con 24 minutos y por supuesto que le vamos a compartir el santoral del día de hoy, este 18 de agosto. ¿A quién estamos festejando el día de hoy? Estamos celebrando el santo nada más y nada menos que de Elena. Muchas felicidades. También estamos festejando el santo de Alberto. También estamos festejando el santo de Lacio. También de Solidaridad. Muchas felicidades, que la pasen excelente y en su día. Y bien, le mandamos un abrazo muy grande y enorme a todos aquellos que el día de hoy están cumpliendo años o festejan algo en especial. 9 de la mañana con 25 minutos. Continuamos mientras tanto con más información.
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4: Pues a lo mejor si hay alguien que se llame Solidaridad, en fin. Bueno, ya hace un momentito, Isa nos hizo favor de compartir desde hace unas horas el tema de un cilindro de gas cloro que había sido robado. Hidalgo formaba parte de la alerta. Afortunadamente ya apareció el cilindro. Entiendo que no hay personas lesionadas, tampoco hay personas detenidas, por cierto, por el robo. Pero bueno, perdón. Sin embargo, siguiendo con los temas de seguridad pública, lo que está reportándose por parte justamente de la Secretaría de Seguridad Pública del Estado de Hidalgo es la aprehensión de una persona que estaba acompañada de una menor de edad. Esto en la región de Tulatepeji. Si nos permites conocer detalles al respecto, Jess, a tus órdenes para justamente lo que está reportando la Secretaría Pública del Estado de Hidalgo.
5: Efectivamente, Daniel, y es que a través de un operativo coordinado entre la Secretaría de Seguridad Pública de Hidalgo y la Procuraduría General de Justicia del Estado de Hidalgo y el mando coordinado del municipio de Tula de Allende, se logró la detención de un hombre que contaba con una orden de aprehensión vigente en el estado de Oaxaca, así como la localización de una menor de edad con ficha de búsqueda activa, ambos originarios de dicha entidad. La acción fue el resultado del intercambio de información interestatal, el Centro de Control, Comando, Comunicaciones, Cómputo, Coordinación e Inteligencia, el C5I de Hidalgo, que emitió una alerta tras recibir el reporte de una orden de aprehensión vigente por el delito de privación ilegal de la libertad, girada en contra de un hombre de 19 años, originario del municipio de Santa Catarina, Juquila, en Oaxaca, y de una ficha de búsqueda vigente de una menor de edad. Como resultado de los despliegues operativos, elementos de la Policía Estatal y de la Policía Municipal de Tula de Allende ubicaron en la colonia centro del municipio de Tula a un individuo que coincidía con las características proporcionadas, quien circulaba a bordo de una motocicleta. El sujeto fue intervenido conforme a los protocolos policíacos, localizando también a la menor de edad que estaba reportada como no localizada. Ambas personas fueron trasladadas a las instalaciones de la Secretaría de Seguridad Pública de Hidalgo para su certificación y resguardo, dando aviso a la Agencia Estatal de Investigaciones de Oaxaca, quienes acudieron para recibirlos y poder realizar su trabajo, y finalmente pues continuaron con las investigaciones correspondientes, los trasladaron a su estado de origen y todo esto se realizó conforme a derecho.
4: Sal y vale, muchísimas gracias, Jess. Bueno, en fin, ahora sí que esperar el resultado de la investigación y pues bueno, a ver qué es lo que resulta de dicha investigación. Está concertada una entrevista con Jesús García Vila, director de protección de bomberos y protección civil en Tulancingo, para un tema de simulacro. Están en reunión en este momento. Quizá tenga que ver con el tema del simulacro que se va a realizar. Ya estaremos buscándolo, tratando de contactarlo un poquitito más adelante. Mientras tanto, ahora sí que en los avisos parroquiales, le platico que la Comisión Federal de Electricidad va a estar realizando labores de mantenimiento en el cruce de Manuel Fernando Soto con la calle Morelos, en el centro de Tulancingo. En esa zona, en primer término, en esa zona es donde habría bueno, obviamente le van a bajar al switch, ¿no? Para poder realizar los servicios de mantenimiento. Pero derivado de las necesidades que tenga la CFE de revisar otras líneas, posiblemente, no es un hecho, pero posiblemente podría existir cortes a la energía eléctrica en calles cercanas del mismo centro de la ciudad de Tulancingo. Entonces, para que tomen las previsiones correspondientes. En principio, es Manuel Fernando Soto y Morelos donde se va a hacer el corte de energía eléctrica. Reitero, posiblemente otras... otros espacios podrían ser afectados por el corte de energía eléctrica, para que vaya tomando las precauciones correspondientes, ¿sale? Bueno, en tanto ello, si nos permite, a ver, hay un asunto sumamente importante que tiene que ver con el geoparque de la comarca minera, en donde están considerados municipios como Real del Monte, Huasca, Singuilucan, Pachuca. Yo nunca he entendido por qué Pachuca forma parte del geoparque de la comarca minera, cuando buena parte de sus espacios naturales, que eso es lo que está buscando el geoparque, que se puedan conservar los espacios naturales, pues ya se los comió la mancha urbana. La cuestión es de que la UNESCO, quien otorga esta acreditación, hace revisiones cada tanto tiempo para ver si se están cumpliendo con los parámetros de conservación de los espacios, en este caso del geoparque. Viene una nueva revisión al respecto que va a ser sumamente importante. Le recuerdo que a nivel mundial hay únicamente 5 geoparques en el mundo. Uno de ellos está ubicado justamente en nuestro país y uno justamente en el estado de Hidalgo. ¿Qué se busca con ello? Le reitero, preservar el espacio natural, el poder revisar los temas que estén pendientes del geoparque, y en todo caso hacer la acreditación al respecto. Por eso es sumamente importante la revisión que se vaya a hacer a este espacio. Será en próximos días con especialistas de la Organización de las Naciones Unidas, de la UNESCO precisamente, hagan la revisión correspondiente y por lo tanto establezcan si los gobiernos, si las entidades, organizaciones civiles que están a cargo del geoparque están cumpliendo con los parámetros de la conservación natural de los espacios, si se están cumpliendo esos parámetros o se tiene que revisar algo o de plano, híjole, que sería terrible, no porque te pongan una estrellita, ¿no?, sino por el asunto de que entonces están existiendo cosas que están fallando a nivel internacional, los parámetros internacionales, el que te quiten la acreditación como geoparque, considerando que hay 5 en todo el mundo. Ya estamos al pendiente de los resultados que se haga de la revisión correspondiente, ¿sale? Mientras tanto, en temas que tienen que ver con cuestiones sociales, Isa, sigue la entrega de las tarjetas. Recordamos que hace unos meses el gobierno del estado de Hidalgo anunció que también van a apoyar económicamente a quienes son cuidadores de personas con algún tipo de discapacidad, y en ese sentido ya han venido haciendo esa entrega de tarjetas. Tocó una segunda entrega en una segunda región, Isa.
2: Es correcto, siguiendo el ejemplo de la cercanía y compromiso del gobernador Julio Menchaca Salazar, la Secretaría del Bienestar e Inclusión Social continúa a paso firme con la primera etapa de entrega de tarjetas de programa para personas cuidadoras de personas con discapacidad. Esta estrategia

0: diseñada para poder respaldar de manera económica a 696 mujeres y hombres que dedican su vida cuidando de manera integral de sus seres queridos en situación de dependencia. De hecho, y a través del despliegue de brigadas y también con el apoyo de personal de servicios del pueblo, la Seviso pues ha logrado acercar este beneficio a las distintas regiones de la entidad. A la fecha, hecho, familias de 23 municipios han recibido ya sus tarjetas en 8 sedes estratégicas visitadas. Estamos hablando de La Misión, Pisaflores, Juárez Hidalgo, Tenango de Doria, Tulancingo, Huichapan y Alfajayucan. Al respecto, el titular de la Secretaría, estamos hablando de Ricardo Gómez Moreno, subrayó que estas acciones son parte de la visión de bienestar del gobierno de Julio Menchaca. Estamos llevando los apoyos directamente a las comunidades, garantizando un gobierno de territorio y no de escritorio. Nuestro objetivo principal es evitar que las familias realicen gastos innecesarios de dinero o traslado prolongados también hacia las oficinas centrales, así lo afirmó. Y pues en ese sentido, la Seviso proyecta mantener este ritmo de trabajo durante el resto del mes, con la meta arribar a 6 sedes más para poder cubrir a 45 municipios restantes. Y pues de esta manera se asegura que la totalidad también de beneficiarios seleccionados en esta primera etapa puedan acceder al recurso pues de manera más ágil, cómoda y también digna en puntos cercanos a sus localidades en las jornadas de entrega. El titular también de la Dirección de Inclusión para las Personas con Discapacidad, Alfonso Ayima Flores Barrera, pues fue de alguna forma o también ha supervisado y dialogado directamente con las personas cuidadoras. Esta cercanía ha permitido escuchar de primera mano las historias y también la experiencia, requerimientos de las y los beneficiarios. De igual forma, pues el personal operativo de dicha dirección acude de manera puntual a cada una de las sedes programadas para poder orientar paso a paso a la población, resolver dudas de manera clara y asegurar también que el proceso de bancarización se realice pues con absoluta eficiencia. Entonces, pues bien, finalmente y de esta manera, Daniel, es como pues está avanzando esta estrategia regional de tarjetas para personas cuidadoras en el estado de Hidalgo.
1: Muchas veces, gracias Isa, muchas veces se ha volteado a la atención específica para personas que tienen algún tipo de discapacidad permanente o temporal, sobre todo de las permanentes. Y en algún momento se planteó, en principio a nivel federal, lo retoma en este caso el estado de Hidalgo, entiendo que es de las pocas entidades de la República que tiene la atención a personas cuidadoras, este tema, que el asunto de que se estén dedicando a veces al 100% de su tiempo al cuidado de una persona con algún tipo de discapacidad no te permite laborar y por lo tanto generar ingresos, y por eso la importancia de que puedan contar con este apoyo, que créame que es importante en todo caso para los cuidadores y las cuidadoras, Isa.
0: Es correcto, Daniel, de alguna forma sí es muy, pero muy importante pues este tipo de apoyos, y pues bien, ahora sí que de esta manera es como continúan pues realizando este tipo de apoyos pues para que se siga impulsando de alguna forma este tipo de cuidado.
1: Sali, vale, muchísimas gracias. Sí, hay yo nada más haría un apunte final, si me permiten, cuando tengan estos eventos, ahora sí que diría el clásico, avísenos. Ayer hubo la entrega de los apoyos en Tulancingo, como lo comentaba hace un momento. Hubo una reunión del Consejo Estatal de Población donde surgieron datos muy interesantes. Y pues, si me preguntas si le avisaron a Ultranoticias Hidalgo, no. No por el asunto de que nos queramos hacer los importantes o las divas de la información, no, al contrario, sino para poder tener la información a punto, de tal manera que la podamos compartir con usted, que nos hace favor de sintonizarnos. Bueno, el número telefónico para pedir la cita para la campaña de salud visual que se va a llevar a cabo el próximo jueves en las instalaciones del Club Rotario, que está sobre la carretera Tulancingo-Guapalcalco, a un ladito del Centro de Salud Urbano, a partir de las 9 de la mañana. Ahí le va el número telefónico. 775-393-7724. Repito, 775-393-7724. Es un número de WhatsApp. Si no puede llamar con un mensajito de voz o un mensaje escrito vía WhatsApp, será suficiente para que le puedan dar la atención correspondiente, ¿sale? Y reitero, la campaña de salud visual será el próximo jueves a partir de las 9 de la mañana en las instalaciones del Rotario, y reitero también carretera Tulancingo Guapalcalco, a un ladito del centro de salud. Eso por una parte, andamos como que en la sección de avisos parroquiales. Le cuento que los próximos 4, 5 y 7 de septiembre de este año se va a llevar a cabo una nueva jornada de mastografías en el IMSS, en la clínica 34 del Seguro Social, que está por allá por Boulevard Plaza. Entonces, sin embargo, como ocurre en cada ocasión de estas campañas de mastografías, el IMSS solicita de que hagan el registro las interesadas, en este caso es para mujeres, hagan el registro previo para poder dar la cita y decirles les toca tal día, tal hora, y que se puedan presentar adecuadamente. Está dirigido a derechohabientes del IMSS, que estén adscritos a la Unidad Médica Familiar o Clínica 34. Son mujeres de 40 a 69 años de edad que no se hayan realizado la mastografía en los 2 años anteriores. Deben de presentar su original y copia de hoja frontal de la Cartilla Nacional de Salud, así como la copia de credencial de elector. Todo este trámite se hace de manera presencial, directa, personal, en las instalaciones de la Clínica 34 del Seguro Social. Cuando le den su día y hora de cita, las recomendaciones son de que acuda bañada, con axilas rasuradas, sin talco o desodorante, así como blusas con botones al frente, eso para poder apoyar el asunto de la mastografía que se va a realizar, de la consulta de mastógrafo, acudir con disponibilidad de tiempo. Se puede retrasar dependiendo de alguna usuaria que requiera el servicio y de preferencia habiendo consumido alimentos previamente por la espera que pueda haber. ¿Sale? Esto es para beneficiarias derechohabientes del Seguro Social, mujeres, y que estén inscritas a la Clínica 34 del Seguro Social. En la colonia San Juan están reportando que no está bien el servicio de agua, nos cae muy poca y no ha habido solución al respecto. No nos dan calles específicas acerca de donde están teniendo la falta de servicio. Y están reportando que en el caminito de terracería que está en las inmediaciones de la central de abastos, justo enfrente de la calle Corregidora, hay un predio donde están haciendo quema de pasto. En la imagen que nos comparten es pequeña la quema, pero que a final de cuentas pues se puede extender. Entonces están pidiendo atención para que la presencia de las autoridades para evitar la quema. Tendría que haber responsabilidad de nosotros, para evitar este tipo de actividades. 9:40 de la mañana. Pausa. Regresamos con más información para usted en otra noticia, Hidalgo.
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0: En 1986, Scott McKenzie comenzó a interpretar nuevamente al presentar una nueva versión de The Mamas and the Papas del éxito Kokomo, un tema coescrito con The Beach Boys. Durante cierto tiempo reemplazó a Denny Doherty en la agrupación de John Phillips. En 1998 se retiró del grupo y comenzó a residir permanentemente en Los Ángeles, en donde murió el 18 de agosto de 2012 a causa del síndrome Guillain-Barré, una enfermedad que afecta al sistema nervioso y que le había sido diagnosticado en 2010. Hoy lo recordamos con el tema Don't Make Promises. Gracias por continuar con nosotros. 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
1: La convocatoria de 9 de la mañana con 46 minutos, la invitación, la petición para que usted sea nuestro reportero, reportera o reportero ciudadano a través de sus mensajes de voz, importantísimo ello, sus imágenes, sus videos que formen parte de esta reporteada ciudadana, si me permite, que sea parte de la dinámica informativa de Ultranoticias Hidalgo, sobre todo para hacer un mejor lugar de convivencia el espacio donde se encuentra su colonia, su comunidad. En fin, el 775-771-1029 es es la vía de contacto de nuestra cuenta de WhatsApp, es un número de WhatsApp para que pueda compartirnos, reitero, sus reportes vía su propia voz, ahora es que para que vean que son ciudadanos, ciudadanos de a de veras, vía sus imágenes, sus videos, todo lo que nos quiera compartir, ahí estamos para servirle. 775-771-1029, contacto para ser nuestra reportera, reportero ciudadano. 9 de la mañana con 46 minutos.
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2: La presidenta de México, Claudia Sheinbaum, descartó que haya ruptura de relaciones con el gobierno de Estados Unidos de América por la suspensión de visas americanas y reiteró posible injerencia política en nuestro país. Nosotros queremos que la mejor relación, pero tampoco debemos dejar de informar y debemos dejar de decir lo que pensamos, tanto a nivel diplomático como a nivel público, afirmó la mandataria en la conferencia mañanera de este martes. Sheinbaum reiteró que por las elecciones en Estados Unidos en noviembre del 2026 siempre buscan, porque es histórico, no es de ahora que México se convierta en un tema para su elección. México no es un tema para su elección el tema es los problemas que tienen dentro de Estados Unidos, que son bastantes, no es México, según subrayó. La presidenta apuntó que en México tenemos buena relación, tenemos coordinación sin subordinación, pero en México deciden los mexicanos, no decide nadie más. También le compartimos en otros temas que Omar García Harfuch, el titular de la Secretaría de Seguridad y Protección Ciudadana, participó el día de hoy en la Conferencia Internacional para el Control de Drogas. El evento se llevó a cabo en Buenos Aires. Fue organizado por la Administración para el Control de Drogas de Estados Unidos, la DEA. Este encuentro reúne a funcionarios quienes abordarán temas enfocados en combatir el narcotráfico, el lavado de dinero y otras actividades relacionadas con organizaciones criminales transnacionales. García Harfuch acudió al encuentro como representante del gobierno de México y tiene programada una participación como uno de los principales oradores de la conferencia. La reunión comenzó este martes y abarcará hasta el jueves 20 en un encuentro que concentra aproximadamente 600 participantes provenientes de diferentes países. Y en temas internacionales, Donald Trump, el presidente de Estados Unidos, afirmó este martes que el estrecho de Hormuz es parte de Estados Unidos, tras señalar desde la semana pasada que esta zona debería pasar a formar parte de su territorio. En su red social, una fotografía en la que se ve un mapa del estrecho que separa el Golfo Pérsico del de Omán. En la imagen, un círculo rodea el estrecho de Hormuz bajo la leyenda Nuevo Territorio de Estados Unidos, acompañada de una franja azul, roja y blanca con estrellas. También aseguró este martes que no hay conversaciones en curso ni programadas con Irán, un día después de que terminara el plazo de 60 días acordado en el memorando de entendimiento firmado entre Teherán y Washington el 17 de junio para lograr la paz. Son ya las 9 de la mañana con 49 minutos, tenemos más información.
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1: Bueno, va de vuelta el aviso. Va a haber mantenimiento a las líneas de energía eléctrica por parte de la Comisión Federal de Electricidad. Los trabajos están considerados en el cruce de Avenida Manuel Fernando Soto con la calle Morelos. Ahí se van a ubicar físicamente. Por alguna circunstancia podría ocurrir que tenga que ser algún corte, algún servicio que podría implicar que también haya corte de luz en otras calles cercanas a Manuel Fernando Soto y Morelos. Puede que sí, puede que no. Entonces, el aviso por si usted está haciendo algún tipo de labor o algún aparato que necesite desconectar para que no se afecte. De entrada, si está en el perímetro de Manuel F. Soto y Morelos, ahí va a haber corte de luz, de hecho. Calles cercanas es posible. El mantenimiento está considerado entre 10 de la mañana a 3 de la tarde, ¿vale? Para que vaya tomando sus precauciones correspondientes. En tanto ocurre ello, le platicamos en otro orden de ideas cómo van las instalaciones. Entiendo que están haciendo ampliación y mejoramiento de instalaciones en la Universidad Pedagógica Nacional Hidalgo, esto en el campus que está en Tenango de Doria. Si nos permites conocer detalles al respecto, Isa, acerca de este tema, que de hecho yo me acuerdo muchísimo el cambio que le hicieron en su momento a la UPN, que tenían unas instalaciones terribles, terribles, terribles en la cabecera municipal de Tenango de Doria, comparado con que después se ha convertido en Casa de la Cultura de la Sierra Otomí Tepegua. Comparado, pues evidentemente las instalaciones, que además de que son nuevas, se están mejorando y se están ampliando, el tema es poder garantizar que haya un buen servicio educativo, Isa.
3: Es correcto, Daniel. La sede regional Tenango de Doria, la Universidad Pedagógica Nacional, Unidad 131 Hidalgo, conmemoró 30 años de contribuir a la formación de profesionales de la educación en la región Otomí Tepegua, con la inauguración de un nuevo módulo de aulas y la primera etapa también de una cancha deportiva. Hecho a lo largo de 3 décadas, la sede ha formado a más de 1,500 profesionales de educación y actualmente atiende a más de 320 estudiantes de licenciatura y posgrado. De hecho, durante la ceremonia, la directora de la sede regional Tenango de Doria, Rocío Mariela Espinosa Mejía, pues sí destacó que la nueva infraestructura estaría permitiendo ampliar los espacios para la formación académica, fortalecer también las actividades deportivas y mejorar las condiciones para la comunidad universitaria. La directora general de la UPN, Unidad 131 Hidalgo, Marisol Vite Vargas, pues sí felicitó a la comunidad universitaria, eso por sus 3 décadas de trabajo, y reconoció también la solidaridad mostrada durante la contingencia ocasionada por la vaguada monzónica, que afectó particularmente a

0: de Educación Pública de Hidalgo, Natividad Castrejón Valdés, para poder fortalecer la infraestructura educativa y mejorar también las condiciones de formación de las y los estudiantes.
1: En lo que tiene que ver precisamente con la recuperación de los espacios, insisto, importantísimo del OPN allí en su unidad Tenango de Doria, a partir de las afectaciones que se tuvieron por la vaguada monzónica, pues ahora sí que ir recuperando la normalidad poquito a poco. Gracias, Isa. Vamos a seguir contigo, si nos permites, a las 9:53, ahora con temas de seguridad pública.
0: Efectivamente, Daniel, le platicamos y comenzando ya con temas de seguridad pública, una mujer de 50 años perdió la vida durante las primeras horas de este lunes, luego de que una camioneta en la que viajaba se impactara contra la parte trasera de un tráiler, esto sobre la autopista Arco Norte. La víctima fue identificada con las iniciales BPE, de 50 años, quien murió a consecuencia de las lesiones provocadas por el fuerte impacto. Y pues el accidente ocurrió en el kilómetro 71+700 con dirección a San Martín Texmelucan, dentro del tramo Tula 2, Tula 1, y pues tras este percance, personal de la Guardia Nacional, División Carreteras, acudió al sitio y realizó también el acordonamiento de la zona, lo que ocasionó afectaciones en el carril de alta velocidad. Posteriormente, personal de la Procuraduría de Justicia del Estado de Hidalgo llevó a cabo las diligencias correspondientes para poder iniciar las investigaciones y determinar también las circunstancias en las que ocurrió el accidente. Finalmente, personal del Servicio Médico Forense realizó el levantamiento y traslado del cuerpo para el procedimiento legal y correspondiente. Ya a las 9:55.
2: Y también le vamos a compartir en más información que al menos 3 personas resultaron lesionadas luego de un choque frontal entre 2 unidades de transporte público ocurrido sobre la carretera Huejutla-Candelaria. Incluso uno de los vehículos se incendió, quedando totalmente calcinado, de acuerdo con los pasajeros que viajaban en una camioneta Nissan tipo Estaquitas, procedente de la comunidad de Tecacacuaco, en Atlapexco. El accidente ocurrió después de que uno de los neumáticos de la unidad se ponchara. El conductor habría perdido el control del vehículo y terminó impactándose de frente contra una Urban que cubría la ruta Huejutla-Xochiatipan. Después del choque, la camioneta Nissan comenzó a incendiarse, por lo que sus ocupantes descendieron rápidamente y lograron poner a salvo antes de que las llantas se extendieran. En tanto, los ocupantes de la Urban tuvieron dificultades para salir debido a que la unidad terminó fuera de la superficie de rodamiento, por lo que algunos tuvieron que evacuar por las ventanas. Al sitio acudieron elementos del cuerpo de bomberos, quienes trabajaron para sofocar el incendio, mientras que paramédicos de la Cruz Roja atendieron a los lesionados. Entre los afectados se encontraban el conductor de la Urban, así como otro pasajero que presentó una herida en el brazo. Un tercer pasajero sufrió diversas contusiones, aunque estas no fueron consideradas de gravedad y no requirió traslado médico. Son ya las 9:56. Esto fue Seguridad Pública.
1: Y con ello también, gracias, Jess, gracias, Isa. Con ello vamos cerrando la edición matutina de Ultra Noticias Hidalgo de este martes 18 de agosto del 2026. Cerramos la edición, pero seguimos con la información tanto en redes sociales como en las cápsulas informativas que tenemos a lo largo del día. Isa, Jess.
0: Efectivamente, Daniel, muchísimas gracias. Y en efecto, estamos al pendiente a través de nuestras cápsulas informativas. Les solicitamos que pues sigan al pendiente de nuestra frecuencia para que se mantengan actualizados en cuestión de información. Muchísimas gracias, Jess. Gracias, Daniel.
1: Gracias a ustedes, Isa. Jess, te seguimos en redes sociales y plataformas digitales.
2: Ahí seguimos pendientes. Estamos como Ultra Noticias Hidalgo para que vayan a seguirnos. Les deseamos que tengan un excelente martes.
1: Para usted, amigo, me lo escucha, el agradecimiento por hacer esta comunicación circular, el agradecimiento sobre todo por parte de Eric García Ibarra, director general de Ultra de Tulancingo. Fortísimo abrazo, que sea buena jornada, ánimo siempre.
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5: Escucha el monitor vial Ultra. En Ultra son las
2: 9:58.
5: La temperatura es
2: 17 grados.
5: Alerta verde. Alerta verde.
2: Hay buena circulación vehicular en la carretera Pachuca-Tulancingo en toda su extensión y en ambos sentidos.

0: amarilla.
1: Alerta amarilla.
2: Lenta circulación vehicular en Avenida Francisco y Madero con la continuación de la carretera Pachuca-Tulancingo.
1: Alerta roja.
2: Recuerde que hay cortes a la circulación en Autopista México-Tuxpan, tramo Pitula por obras.
1: Recuerda que no circula.
2: Le recordamos que el día de hoy no circulan los vehículos con color de engomado rosa, terminación de placa 7 y 8. También le recordamos nuestras redes sociales, nos encuentras como Ultranoticias Hidalgo.
1: Este fue el monitor vial de Ultra.
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4: Bienvenidos a All This Time. Son las 10 de la mañana, justamente comenzando. Puntuales, 70s, 80s y 90s, de aquí hasta las 11. Quédense con nosotros y luego, por supuesto, más allá con la programación del 102.9. Feliz martes, vamos a comenzar con Joe Jackson. Se llama Stepping Out. Ya comenzó All This Time. Bienvenidos.

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Es la legendaria voz de Luke Graham al frente de Foreigner y Urgent. 10:55 prácticamente. Gracias. Esto fue All This Time. Volvemos mañana justo a las 10 de la mañana. Sigan aquí en Otra FM. Viene Héctor. A continuación, muy buen día para todos. 10:55.

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7: Con el gusto de saludarle en este martes, le platico que a nivel nacional, el Seguro Social reportó un aumento del 37% en las consultas de especialidad durante los primeros 7 meses del 2026, al pasar de 14.3 millones en 2024 a 19.7 millones. Además, las cirugías crecieron 36%, con alrededor de 1.14 millones de procedimientos realizados, informó el director del Instituto Zoe Robledo. En cuestiones estatales, le platico que Hidalgo inició la búsqueda de terrenos para desarrollar viviendas del programa de Vivienda del Bienestar, destinadas principalmente a trabajadores del servicio público como docentes, policías, bomberos y personal médico. Los proyectos contemplan casas de 60 metros cuadrados y acceso cercano a servicios básicos. En tanto que en cuestiones regionales, el gobierno municipal de Tulancingo abrió hoy la recepción de solicitudes para 64 microcréditos sin intereses de 5 mil y 10 mil pesos, dirigidos sobre todo a comerciantes en pequeño, así como mujeres emprendedoras. Los apoyos serán pagados en 25 semanas y la convocatoria permanecerá abierta hasta cubrir el cupo disponible.
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7: Gracias, como siempre, por su reporte ciudadano. En esta ocasión le platico que vecinos de la colonia Vicente Guerrero en Tulancingo insisten en que falta agua en las calles Nayarit y Aquiles Cerdán. Solicitan, por lo tanto, a las autoridades atender el reporte y restablecer el servicio a la brevedad. Sigan la señal de Ultra de Tulancingo, siempre a sus órdenes. Buen día.
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Hola, hola, ¿cómo estás? Espero que te encuentres súper, súper bien. Excelente mañana de martes, por cierto, ya las 11:06 en el reloj. Yo soy Héctor Rivera, te voy a estar acompañando hasta las 2 de tu tarde, así que ponte en contacto conmigo al teléfono de WhatsApp 775-771-1029 o también márcame a las cabinas de Ultra al 753-1110 y 755-1029. Vamos a estar teniendo buena música, grandes voces y también si quieres alguna complacencia, con mucho gusto te la vamos a estar poniendo a través de esta frecuencia. Ahorita escuchaste a Charlie XCX con Wink Wink, pero es momento de escuchar a los Enanitos Verdes y los Ángeles Azules, esto que lleva por título Lamento Boliviano. 11:06, una temperatura de 19 grados en el Valle de Tulancingo de Bravo. Yo soy Héctor Rivera, estamos juntos hasta las 2 de la tarde.

Hey That I Made You Love Me, de Ariana Grande, lo acabas de escuchar en Ultra 102.9. Una gran artista, por cierto, y que sin duda alguna tiene una gran carrera musical. Yo todavía recuerdo mucho cuando aparecía en estos programas de Nickelodeon, ¿no? Con grandes papeles, como por ejemplo, me parece, apareció en Victorious, también en Sammy Cat. En fin, es muy triste verla actualmente. No sé si han visto algunos videos. Igual no sé qué esté pasando, un tema súper curioso a lo mejor por ahí para nuestro buen amigo Rubén Darío y para la mal llamada Hora Macabrona. ¿Qué es lo que está pasando? ¿No han notado en redes sociales, les han aparecido varias celebridades que a lo mejor se veían, pues sí, o sea, muy guapos, muy guapas, etcétera, pero actualmente están súper, súper, hiper, mega delgadas, como si estuvieran enfermas o enfermos o con algún trastorno alimenticio, no lo sé? Y uno de esos cambios que más me impresionó justamente fue el de Ariana Grande, porque sí se ve una diferencia completamente abismal, el antes y el después. Y si no mal recuerdo, fue a raíz también, o bueno, como que salió más, lo vi más en redes sociales, más en tendencia, a raíz de una película que se llama Wicked, creo, donde hay una brujita, y también al parecer la actriz, creo que de hecho son novias, ¿no?, en la vida real. Creo que igual la actriz que interpreta a la brujita igual adelgazó muchísimo. No sé.

sé, ustedes saben algo al respecto, ahorita vamos a investigar también qué es lo que está pasando, pero ya lo he visto en muchas celebridades, y la verdad, sinceramente, es algo triste, porque muy, muy, muy guapa Ariana Grande siempre. Pero bueno, vamos a leer algunos mensajes que tenemos por acá a través de nuestro WhatsApp. Dice por acá Dian Lover, por favor, Paraíso Lunar, amigo Héctor Rivers, buen día, gracias Dian Lover, claro que sí, ahorita te vamos a poner esta tremenda canción de Siddhartha. Ay, que por cierto, el espacio viró con una de mis canciones favoritas, Quiero Enterrar Mi Corazón, uno de los, bueno, parte del álbum más reciente de Siddhartha. Dice Jadito por acá, buenos días Rubén Darío, ah bueno, ahorita Rubencillo debe estar... yo espero que debe estar escuchando los saluditos. Dice, feliz martes, Héctor, cuídate mucho, bendiciones. Gracias, Gito, igualmente, feliz martes para ti. Y en general para todos, espero que estén teniendo una excelente semana. Un feliz martes, por cierto, mucho calor, sinceramente. Pero bueno, ya esperemos hacer más llevadera la mañana con la selección musical el día de hoy. Terminación 63, dice... Buenos días, sería tan amable de compartirme el teléfono para sacar cita para el programa de los lentes. Gracias, buen día. Ahorita lo vamos a... Bueno, vamos a compartirles el número telefónico, ¿vale? También por acá nos piden justamente lo mismo. Muchas gracias, terminación 51, por andarnos sintonizando. Por acá terminación 44, gracias, lindo día. Ahorita les vamos a repartir... Bueno, les vamos a compartir más bien toda la información respecto a este programa, ¿vale? Mientras tanto, vamos a escuchar una canción. Bueno, nos vamos a ir a un corte comercial de la mano de una banda que, fíjate, curiosamente hoy estaba viendo en la mañana... una entrevista del por qué se separaron. Y estamos hablando de una de las bandas de pop mexicano, yo creo que más influyentes de la década de los 2010 incluso. Y es Camila. Camila tiene canciones espectaculares, de verdad que sí, grandísimas canciones, icónicas, por cierto. Me acuerdo que incluso hubo una, si no mal recuerdo, que hasta se le hizo un meme. Creo que fue la de Mientes. Una gran canción, por cierto. Fíjate, estaban platicando Camila que la razón por la cual se separaron fue porque ya tenía... porque había muchos conciertos, ¿no? Y dice, ustedes lo ven como público y dicen, ay, ¿cómo se puede quejar? Y no me quejo de la carrera, bendita carrera. De hecho, eso lo dice Sam. Dice, bendita carrera. Pero de verdad es una carrera muy sola. Demasiado sola. Es muy difícil que podamos entablar alguna amistad sin un interés de por medio, una relación sin un interés de por medio, una familia sin un interés de por medio. Es bastante difícil. Y también justamente estaba platicando lo difícil que son las giras, que a veces son, no sé, tocar en la mañana en un festival y luego en la noche en otro estado tocar en otro concierto, ¿no? Y así durante años. Dice que pues ya llegó un punto donde todos colapsaron, que si bien no tenían ciertos roces como tal, pues sí, ya era cansado el estar todo el tiempo de gira, de gira, de gira, de gira, de gira. Y bueno, actualmente me parece que ya se volvieron a juntar. Lo que sí también he notado que en conciertos actuales hay bastantes críticas hacia Samo. De hecho, creo que en varios conciertos ha explotado Mario Dom. Porque dice, es que no podemos obligar a estar a alguien. No podemos obligar a alguien a estar cuando no quiere estar. Porque se han estado quejando mucho de que Samo es el que o llega tarde a los conciertos, o no llega, o cancela la mera hora, o que si no hay cierto pago no sale. Entonces, híjole, es muy difícil y también bastante triste ver que una de las bandas más grandes, como te comentaba, de pop, de las baladas aquí en México, pues esté pasando por ese tipo de crisis, ¿no? De situaciones. Pero bueno, vamos a pasar entonces a escuchar una canción. Si bien no es de las clásicas de Camila, es una canción bastante interesante. También estuvo en el Exitómetro hace unos cuantos ayeres. Y el mensaje es muy precioso. Esto lleva por título Fugitivos. Con esto nos vamos a un pequeño corte comercial. Regresamos con más en Ultra 102.9.

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0: Son las 11 con 24 minutos. La temperatura cambia, pero tú sigues en Ultra 102.9 FM, 20 grados centígrados.
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Escuchaste a Karol G con Drake en esto que lleva por título Ahí. Nos vamos a ir a un corte comercial de la mano de Olivia Rodrigo. Esto lleva por título Drop Dead. Ya son las 11:35, no te despegues, estás en Ultra 102.9.

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5: Son las 11 con 40 minutos. La temperatura cambia, pero tú sigues en Ultra 102.9 FM, 20 grados centígrados.
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12: Vámonos con algo de Camila Estoyeva, Purito los 120. Son las 11 con 42 minutos.

¿Escuchaste a La Gusana Ciega con esta gran canción que lleva por título Guantes Puestos en Ultra 102.9? Vámonos con más música, pero también a leer algunos mensajes que tenemos por acá a través de nuestro WhatsApp. Ya mandamos justamente los datos para lo de la jornada de lentes. Muchísimas gracias a todos los que nos andan escribiendo. También por acá dice terminación. Bueno, nuestra amiga Chaparrita dice, ¿me puedes poner la del proceso para todas, o bueno, todos y todas las personas que no saben valorar las cosas buenas de la vida? Gracias y bonito día. Nadie sabe lo que tiene hasta que lo pierde. Híjole, bueno, claro que sí, con mucho gusto. Ahorita vamos a poner la canción que nos estás pidiendo, ¿te parece bien? Y bueno, también cualquier cosa, te mandamos un fuerte abrazo. Vale, te abrazamos mucho con el corazón. Dian Lover dice, amigo Rivers, ¿cómo estás, Dian Lover? Por cierto, ya ahorita vamos a poner la canción que me estás pidiendo de Siddhartha, ¿vale? No te preocupes. Oigan, para todos los fans de Bad Bunny, ¿ya checaron que va a haber nuevas fechas para su gira? Mira, la gira que está haciendo, la de Debí Tirar Más Fotos, se suponía que iba a terminar el 22 de julio de este año, de 2026. Pero ya agregó dos fechas más, que va a ser el sábado 22 y el domingo 23 de agosto de este año, en el estadio Hiram Vitron de San Juan. De hecho, con estas fechas, pues el artista va a regresar a su país, va a cerrar esta etapa en casa. De hecho, eso es la razón principal. Dice que lo que él quería era cerrar en la casa, en la cuna, por así decirlo. Los boletos tienen un rango de entre 60 a 100 dólares, aproximadamente de 1,020 a 1,700 pesos mexicanos. Y bueno, hay varias categorías también, ¿no? El VIP, los palcos, el patio y también las preferencias. Lo que sí, hay ciertos antecedentes porque, por ejemplo,

había como una protesta. De hecho, una protesta no similar, pero ya lo habíamos visto en un Super Bowl, no recuerdo si fue uno o dos anteriores, que fue con Kendrick Lamar, que igual el show, el performance fue una protesta justamente al gobierno norteamericano. Pero bueno, vamos a irnos a un pequeño corte comercial aprovechando que estábamos hablando de Bad Bunny. Esto lleva por título Debí tirar más fotos. Son las 11:55, nos damos un pequeño corte comercial, regresamos con más en Ultra 102.9.

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1: 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En Ultra son las
2: 12 en punto.
1: La temperatura es
2: 20 grados.
1: Alerta verde.
0: Alerta verde.
2: Buena circulación vehicular en la carretera Jaltepec-Huasca en toda su extensión y en ambos sentidos.
1: Alerta amarilla.
0: Alerta amarilla.
2: Paso vehicular muy lento en la autopista México-Tuxpan en el tramo de Guajumulco por un accidente vial.
0: Alerta roja.
1: Alerta roja.
2: Sin reporte de accidentes o incidentes viales de importancia en este momento.
0: Recuerda que no circula.
2: Recuerda que hoy no circulan vehículos con color de engomado rosa, terminación de placa 7 y 8. 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
1: Este fue
0: el monitor vial de Ultra.
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7: Son las 12 con 2 minutos. La temperatura cambia, pero tú sigues en Ultra 102.9 FM, 20 grados centígrados.
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2: Vámonos con algo de Bruno Mars, esto lleva por título I Just Might, ya son las 12 con 4.

Escuchaste a Benson Boone con esta canción que lleva por título The Time of My Life en Ultra 102.9. Ay, no sé, últimamente me gusta mucho todo el trabajo que está haciendo justamente Benson Boone. Lo conocí justamente aquí en Ultra por esta canción que estuvo incluso en el exitómetro un buen ratísimo, la de Beautiful Things. Gran voz, ¿eh? Ya me tocó, bueno, no me tocó verlo directamente en vivo, pero pues hay varios videos en plataformas donde se muestra cantando él en vivo, y la verdad es que canta bastante bien, hace un show impresionante, tiene una condición física también increíble, y hace piruetas, marionetas, y aparte ni siquiera desafina. De verdad es una gran, gran voz la que tiene Benson Boone. Por acá nos manda mensajito, dice mi buen amigo Huicho: ¿qué tranza, amigo Héctor? Buenas tardes, aquí el Huicho. En automático digo buenas noches, porque regularmente igual el Huicho escribe en las noches de cómplices, y ya es en automático. ¿Se acuerdan que ayer platicábamos justamente de las respuestas en automático cuando llegamos a preguntar: oye, ¿cómo te fue? Ah, bien. Justamente me estaba pasando eso ahorita. Dice: ¿qué trans, amigo Héctor? Buenas tardes, aquí el Huicho ya está reportándose. ¿Me puedes poner la rola Ritmo de los Black Eyed Peas y J Balvin, porfa? Claro que sí, con gusto, Huicho. También le quiero mandar un saludo súper especial a Mateo, Monse y Melky, que nos escuchan en Zacualtipán de parte de su mami. Y también esperamos que disfruten sus últimos días de vacaciones. Nos piden una canción de Billie Jean, bueno, de Michael Jackson, que se llama Billie Jean. No vamos a poder poner esa canción. Recuerden que si les igual les gusta mucho el baraje musical de esta década, de estas décadas, lo pueden disfrutar de 10 a 11 de la mañana, de lunes a viernes, con Víctor Sandoval al micrófono. El espacio se llama All This Time y estoy seguro que les va a encantar. Pero bueno, si les podemos poner alguna otra canción a Mateo, a Monse y a Milky, estaría increíble que nos la mandaran para que ahorita la disfruten a través de esta frecuencia. Dice por acá Huicho: es la costumbre. Justamente me pasó como el Víctor, ¿no? Cuando dice: perdón, la costumbre, carnal. Justamente así. Pues bueno, vámonos a un corte comercial de la mano de Elefante. Esto es para nuestra llamada. Bueno, nos llamaron hace rato a la línea telefónica de Ultra. Nos piden Sabor a Chocolate. Son las 12 con 16 minutos. Algo de rock en español. Bastante bueno para poder disfrutar en esta tardecita calurosa. 20 grados en la temperatura.

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0: Son las 12 con 22 minutos. La temperatura cambia, pero tú sigues en Ultra 102.9 FM, 20 grados centígrados.
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11: Vámonos con más música. Recuerda que te puedes poner en contacto con nosotros al 775-771-1029. Esta canción nos la pide por acá nuestra amiga Chaparrita. Lleva por título la del proceso. Ya son las 12 con 24 minutos. Ponte en contacto conmigo a través de WhatsApp o llámame a la línea telefónica de Ultra 75 3 11 10 y 75 5 1029.

Gracias por continuar sintonizándonos. Recuerda que te puedes poner en contacto a través también de las redes sociales. Búscanos en Facebook e Instagram como Ultra Radio Tulancingo. Tengo por acá unos mensajes, bueno, unas peticiones musicales. Ahorita les vamos a estar dando salida. Mientras tanto, nos tenemos que ir a un pequeño, pero súper breve corte comercial de la mano de Pink. Esta canción es bastante buena, sinceramente. Ya no recordaba lo mucho que me gustaba justamente Pink. Y una de mis canciones favoritas es la de Just Give Me a Reason. Pero esta igual es una de las primeras canciones que escuché. Try the Truth About Love. Nos vamos a un corte comercial. Regresamos con más en Ultra 102.9. Ya son las 12:34. Cuéntame, ¿qué tal tu martes? ¿Qué andas haciendo?

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0: Son las 12 con 40 minutos. La temperatura cambia, pero tú sigues en Ultra 102.9 FM, 21 grados centígrados.
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Que eras tú con Sin Bandera en Ultra 102.9. Oigan, gracias a todos los que se ponen en contacto con nosotros, incluso desde los alrededores de Tulancingo o hasta mucho, mucho más lejos, como por ejemplo por acá que nos escribían que nos escuchan desde Zacualtipán. Nuestros amigos Mateo, Monse y Melqui, que anda disfrutando sus últimos días de vacaciones. Así que también les mandamos una canción que yo sé que les va a gustar muchísimo. Esto se los manda a su mami. Lleva por título Me Vale a cargo de Maná. Espero que sea de su agrado. Son las 12:50. Nos damos un pequeño corte comercial. Regresamos con más música en Ultra 102.9.

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8: Excelente tarde, soy Yesenia Romero y estas son las noticias que debes conocer. En temas regionales, el Club Rotario de Tulancingo realizará una jornada de salud visual el próximo jueves 20 de agosto, donde se ofrecerán exámenes de la vista y entrega de lentes gratuitos. La atención será en sus instalaciones a un costado del Centro de Salud Nicolás Bravo. Para recibir el servicio es necesario registrarse vía WhatsApp al 775-393-7725 y se asignará una cita personalizada. En temas estatales, el relleno sanitario que se construye en la localidad de Siete Mezquites todavía no cuenta con autorización de la Secretaría de Medio Ambiente y Recursos Naturales de Hidalgo para comenzar a recibir residuos. El gobierno de Hidalgo aclaró que se trata de un proyecto promovido por una empresa privada y no de una obra estatal. En temas nacionales, los gobiernos federal y estatal mantienen una estrategia de seguridad y atención social en 19 comunidades de la montaña de Guerrero, donde se busca recuperar las condiciones de paz y bienestar. Las acciones incluyen presencia permanente de fuerzas de seguridad, infraestructura, salud y desarrollo productivo.
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8: Usuarios de las rutas y habitacionales reportan falta de servicio suficiente, ya que señalan que después de las 9 de la noche dejan de circular unidades hacia esta zona. Algunos pasajeros aseguran haber esperado hasta 40 minutos y que al abordar las unidades viajan con personas de pie y en condiciones incómodas. 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
0: Son las 12:59. La temperatura cambia, pero tú sigues en Ultra 102.9 FM, 21 grados centígrados.
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Ya la 1:08, continuamos con buena música a través de esta frecuencia verde, el 102.9 FM de tu radio. Hace ratito te estaba platicando un poquito sobre por qué se separó la banda Camila. Y justamente, ¿no? Esto, todo lo del cansancio, el exceso de trabajo, incluso las carreras como solistas que cada quien tuvo. De hecho, Mario Domi igual estuvo componiendo, tiene canciones bastante buenas. Hay una canción que yo no sabía que la compuso él junto con Edgar Oceransky y la canta Kalimba, que es la de No me quiero enamorar. Es una canción bastante buena y también se ha dedicado muchísimo, como te decía, al componer canciones, música, etcétera. Samo también ha estado en su carrera como solista y no me acuerdo cómo se llama el otro chico, que igual vaya, forma parte de Camila. Pero bueno, en fin, hay muchísimas bandas que se han estado separando y a lo mejor regresan, ¿no? Que se reencuentran. También hay bandas que no volvieron, como por ejemplo una de ellas, de mis favoritas, One Direction. Definitivamente, pues ya no creo que vuelva. Ya falleció un miembro de la banda y unos que ni siquiera se toman. No se hablan, ¿no? Que tuvieron muchísimos problemas. Pero aún así hay otras que, como por ejemplo, que jamás pudieron a reencontrarse, icónicas de la música. Los Beatles, ¿no? También, justamente. Led Zeppelin, R.E.M. Bueno, ya nos estamos yendo un poquito más para los 90, Savage Garden también en el 2001. Uy, hay bandas que sí se llegaron a reencontrar o a formar otra vez, como por ejemplo Linkin Park, que también fue un super boom cuando empezó a sacar canciones y también fechas de conciertos con la nueva vocalista. Que bueno, también hay opiniones dispersas al respecto, ¿no? Que si es buena, que si es mala, que si una voz masculina, que si es mejor poner una voz femenina. Bueno. Pero también hay, bueno, ya hablamos de bandas británicas, ¿no? Bandas en inglés. Pero también hay varias bandas en español, igual de rock, como por ejemplo Los Héroes del Silencio, que es una banda que se separó en 1996, si no mal recuerdo. Creo que sí, a finales del 96. Soda Stereo también se separó definitivamente en el 97. Ya después, pues falleció Gustavo Cerati y ahorita están haciendo unas pequeñas giras. Que por cierto, ¿qué onda con las giras de Soda Stereo? ¿Vieron el holograma de Gustavo Cerati? ¿Qué opinan del holograma? Yo recuerdo que igual cuando falleció Michael Jackson hicieron varios conciertos con el holograma de Michael, pero bueno, pues estamos hablando de que pues la tecnología no estaba tan avanzada como ahora. Pero actualmente, si han visto los videos de esos conciertos, díganme qué opinan. Si no los han visto, con mucho gusto ahorita se los comparto, porque hay muchísimos. Pero los hologramas, bueno, el holograma de Gustavo Cerati se ve tan real. De verdad, tan real, que incluso me acuerdo que fue un tema de conversación en varios foros sobre, pues, a dónde va a llegar la tecnología. Ya no va a haber conciertos, puede que llegue un día en el cual haya conciertos solo por holograma. ¿Y hasta dónde, no? O sea, ya no se va a vivir de esa misma manera, definitivamente. También Control Machete se separó a principios de los 2000, si no mal recuerdo. Zurdok también se separó, jamás han vuelto. Pero bueno, tú cuéntame, ¿cuál ha sido esa banda que se separó y no volvió? Una que te gustaba muchísimo. También hay bandas que mantienen cierta dinámica, que no tienen problemas. Y una de ellas, ya la escuchamos hace ratito, fue Maná. De hecho, si no mal recuerdo, Fer había comentado que Maná o los integrantes de Maná jamás habían tenido problemas ni con dinero, ni con los integrantes. O sea, problemas de ningún tipo. Y que de hecho también ese era el éxito, o la razón, más bien, por el cual a la fecha sigue Maná vigente, ¿no? Que bueno, muchos podrán decir que Maná no es rock, que esto, que lo otro, como sea. Maná es Maná, ¿no? Pero hay otras bandas que sí lo vemos y, híjole, por problemas de dinero, por problemas con drogas, alcohol, etcétera, sí terminan separándose. Una de ellas, Queen, ¿no? Por ejemplo, Motley Crue también. No, varias bandas, ¿no? También está el síndrome del vocalista, que hay muchas bandas donde el vocalista piensa que es el soporte de la banda y termina separándose para querer hacer una carrera en solista, pero pues siempre terminan regresando a donde regresaron, ¿no? Como por ejemplo igual, ¿cómo se llama esta banda? Ay, que fueron súper, súper despectivos, Journey, me acuerdo que creo que estaba pasando por una enfermedad,
el vocalista y la banda fue como de, bueno, pues si no puedes cantar, bye bye, y buscaron un reemplazo. Y dices, no manches, pero pues Steve Perry es la voz icónica de Journey, ¿no? ¿Qué les pasa? Pero bueno, así hay muchas bandas que se separan y por ende también tienen muchísimos, muchísimos problemas con ellos. Pero también están los casos de éxito de bandas que se separan o algún integrante se separa, hace un artista, una carrera, perdón, en solitario y tiene éxito. Uno de ellos es Siddhartha, que se separó de Zoé. El baterista se separó de Zoé. Y hay hasta videos de un concierto de él donde dice, que le gritan, qué bueno que te separaste de Zoé. No lo sé, ¿tú qué opinas? ¿Fue un acierto o no lo fue? ¿Qué estaría haciendo Siddhartha en este momento si fuera todavía baterista de Zoé? No lo sé. De todas maneras, nos vamos a ir con una canción de él para mi buen amigo Dian Lover, que nos pide una rola de Siddhartha. Esto lleva por título Paraíso Lunar. Son ya, bueno, ya es la una de la tarde ya con 14 minutos. Estás en Ultra 102.9. Corte, regresamos.

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0: Es la 1:20. La temperatura cambia, pero tú sigues en Ultra 102.9 FM, 21 grados centígrados.
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13: Vámonos con algo de Morat. Esto lleva por título Lo Poco Que Yo Quiero. Ya es la 1:22.

Escuchaste a Lagos con esta canción que lleva por título Why, Why, Why. Ya a la 1:30 en el reloj. Antes de irnos al corte comercial, estábamos platicando sobre esas bandas que a lo mejor se separaron, que hicieron carrera como solistas, tuvieron más éxito, o que de plano ni siquiera tuvieron el éxito que esperaban, y terminaron volviendo o jamás volvieron. Cuéntame, ¿cuál fue esa banda que te dolió mucho la separación y te dolió saber que no van a regresar? O también te emocionó mucho su regreso. Dice por acá mi buen amigo Van León: hola Rivers, precisamente Zoé y León Larregui, que lleva su carrera como solista, y Zoé alternando en discos. Ah, perfecto, ok, entonces, a ver, entiendo que Larregui es vocalista de Zoé, ¿no? Lo que él está haciendo es tener su carrera como solista aparte, pero intermitentemente regresan regresa él a la banda de Zoé. ¿O me equivoco? ¿O entendí mal? Por ahí, por favor, corrígemelo. Algo que igual como que me llama mucho la atención es cómo estas bandas han sido incluso, o dejan canciones bastante buenas, lo suficiente buenas como para hacer soundtracks de grandes películas, de grandes producciones, tanto a nivel internacional como a nivel nacional. Y es que en México hay mucha, mucha, mucha película buena de una gran época del cine mexicano, donde justamente, por ejemplo, Zoé tiene canciones en varias películas, ¿no? O también, por ejemplo, esta banda, ¿cómo se llama? Ay, hace rato lo puse. Elefante también. Control Machete. Bueno, hasta el Cártel de Santa también tiene canciones icónicas en grandes películas. Y es que también me acordé de eso, porque ahorita que estaba esperando justamente a que empezara la intervención, estaba viendo un reel, bueno, me apareció un reel en Instagram que se llama Cine Mexicano Core, con frases célebres del cine mexicano. Y hay tantas películas buenas que de verdad yo no sé por qué se ha dejado de hacer este tipo de cine. No sé, ¿cuáles consideras que son las mejores películas del cine mexicano? Pero ojo, del cine a lo mejor de los 90 para acá, hasta los 2015 más o menos, porque evidentemente igual hay una gran época del cine de oro mexicano, donde también es un cine completamente diferente, a lo mejor un cine como más más romántico, incluso películas que todavía salieron en blanco y negro. Pero estamos hablando ya de producciones como, por ejemplo, La Ley de Herodes, Y Tu Mamá También, Por la Libre. Ay, esa película es muy buena. Y bueno, las clásicas, ¿no? Las que nunca fallan, Amarte Duele, esta película Amores Perros. Grandes directores también, ¿no? Iñárritu, Estrada, uff, no sé, grandes, grandes, grandes películas. Cuéntame, ¿cuál es tu película favorita? Y a lo mejor sea por las actuaciones, a lo mejor sea por la historia, a lo mejor sea por el soundtrack también. No sé, cuéntamelo todo a través de nuestro WhatsApp. Mientras tanto, nos vamos a ir con un corte comercial. Pero antes de, vamos a disfrutar de Charlie XCX con esta canción que lleva por título Boom Clap. 1:33 en el reloj. Nos vamos a un corte y regresamos.

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0: Es la una con 39 minutos. La temperatura cambia, pero tú sigues en Ultra 102.9 FM, 21 grados centígrados.
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1: Antes de irnos al corte comercial, te hacía la pregunta de que cuál era tu película favorita del cine mexicano, y ya tenemos algunas respuestas. Fíjate, por acá Terminación 92 nos dice que, bueno, nos pregunta que si no hemos visto la película Corina. No la he visto. Cuéntanos, por favor, uno, ¿de qué trata? 2, ¿dónde también la podemos ver? Por acá también Terminación 99 dice, definitivamente ya no estoy aquí, fue muy, muy criticada, salió en Netflix, pero fue muy criticada porque era muy sosa, pero definitivamente es cine mexicano puro. Ok, esa película, si no mal recuerdo, la vi a medias, pero también ya he visto que ha estado en varios rankings de mejores películas mexicanas contemporáneas, entonces la voy a ver, ya no estoy aquí, perfecto. Cuéntanos, ¿cuál es tu película favorita? Yo no tengo, o no sabría decirte cuál es mi película favorita, tengo bastante, sinceramente. Varias son de Luis Estrada, también de Iñárritu, y hay una muy buena, se llama Radical, si no mal recuerdo, es con Eugenio Derbez. Yo sé, es con Eugenio Derbez. Pero de verdad, el trabajo que hizo Eugenio en esa película fue bastante bueno. O sea, no vimos este Eugenio a lo mejor tan cómico, ni con voz exagerada. Aparte es una historia basada, bueno, es una película basada en una historia real, en un profesor de Matamoros, si no mal recuerdo. Entonces, por ende, igual le dieron una atmósfera muy realista. Lejos de todas estas historias de, pues, los juniors y todo ese tipo de cosas a los que últimamente, pues, está acostumbrado el cine mexicano. Y regresamos a esta parte un poco más oscura, un poco más realista. Si no me acuerdo, se llama así, Radical. Ahorita voy a investigar bien el nombre. Estuve en cines, no te voy a mentir, hace unos 2 o 3 años, ¿no? Entonces, esta está bastante buena. Si no la viste, te recomiendo que la veas. Se llama, digo, creo que es Radical. Otra igual muy buena, como me encanta esa película, es la de La Dictadura Perfecta y La Ley de Herodes. Bueno, esas películas que tienen como que la misma línea, me gustan mucho, son muy buenas, sinceramente. Son cómicas, sátira, uff, una sátira impresionante en este tipo de películas. Ah, también hay una muy buena que se llama Que Viva México. Son películas bastante buenas. Por acá dice Terminación 33. ¡Uy, sí es cierto! El Tigre de Santa Julia. Yo me acuerdo Terminación 33, que cuando salía mucho esta película, sí, mis papás no me dejaban que la viera. Que bueno, igual, estaba yo más pequeño, mucho más pequeño. Ya después nos aventamos el maratón de películas del cine mexicano y vimos justamente la del Tigre de Santa Julia. Y qué joya de película. Yo me acuerdo que igual hace tiempo, bueno, en esas fechas, yo confundía mucho El Pantera, que creo que es una serie, con El Tigre de Santa Julia. Pero muy buena la película del Tigre de Santa Julia. Gracias, Terminación 33, por mandarnos tu recomendación de las películas, de las buenas películas mexicanas, ¿no? Ya más contemporáneas por acá. En fin, vámonos con más música porque ya este es el último bloque de este espacio. Lo vamos a hacer de la mano de Kany García con Carla Morrison. Esto lleva por título Que Vuelva. Ya es la 1:00 p.m. con 44 minutos.
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1: Vámonos con más música. Esto lleva por título Man Child con Sabrina Carpenter. Ya es la 1:00 p.m. con 47 minutos.

pues ya es momento de pasar a despedirnos. No sin antes recordarte que te invito a que te quedes en sintonía de Ultra 102.9. Ya viene ahorita Dianita Montiel, que te va a estar haciendo compañía hasta las 6 de la tarde. Y después yo regreso de 6 a 9 en otro espacio en vivo. Recuerda, esta semana no voy a estar en Cómplices de 9 a 12, solamente hasta las 9 de la noche. 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Espero que pases un día espectacular, que sigas teniendo un martes excelente. Gracias a todos los que se pusieron en contacto con nosotros y participaron también en las dinámicas. A los que me preguntaron por la película, Terminación 8658, ya les mandé el nombre, ¿vale? Espero que la vean, que la disfruten. Es una película que creo que vale mucho la pena, así que vayan y disfrútenla con su persona favorita, solitos, como ustedes gusten y sea de su agrado. Ya para terminar este espacio, hablando un poco sobre las bandas, mira, hay una banda que yo me acuerdo que seguía muchísimo. Y sinceramente sí era mi gusto culposo, no te lo voy a negar. Y era mi gusto culposo porque no fue muy bien recibida, bueno, sí por sus fans, pero por una gran parte de los jóvenes mexicanos no fue muy bien recibida. Especialmente porque fue muy criticada por ser una copia de la banda británica One Direction. Lo más chistoso de todo es que la banda sí tuvo mucho éxito aquí. De hecho, creo que sigue bastante vigente. Dice por acá Huicho: al rato te sintonizamos, amigos. Saludos, excelente tarde. Gracias, Huicho. Te mando un fuerte abrazo. Que tengas una excelente tarde también. Feliz miércoles. También por acá. Listo, nos mandan un reporte. Ya lo canalizamos con nuestros compañeros de noticias. Muchas gracias por hacernos llegar todos y cada uno de sus reportes. Ah, sí, te decía, esta banda sí tuvo mucho éxito. No te lo voy a negar, tuvo bastante éxito aquí en México. Creo que es una banda que sigue vigente. Y ahorita vamos a... Dice Terminación 27. Piso 21 también eran buenos. Piso 21, claro que eran muy buenos. Demasiado buenos. De hecho, tenemos algunas canciones por acá de Piso 21. A ver si al ratito Terminación 27, si nos sigue sintonizando, al rato te pongo una canción de Piso 21. Me dices cuál te late, ¿va? Dice Dianover Martes, amigo Héctor Rivers. ¡Achis, los mariachis! ¿Qué dije? ¿Excelente lunes? A ver, ¿qué fue lo que dije, Dianover? Dice por acá Terminación 27, papá. Pues ya estás peinado para atrás, gallo. Al rato te pongo algo de Piso 21. Nada más me mandas mensajito de que me andas sintonizando. ¿Te late? Como te comentaba, esta banda tuvo bastante éxito y tuvo canciones muy icónicas. Dije miércoles. Excelente miércoles. Hijo de veras. Estoy adelantado a mi época, amigos. Gracias, Wicho. Gracias, Yanlover, por corregirnos. Bueno, por corregirme sobre el martes, que dije miércoles. ¿Y cómo dije que dije? ¿Cómo dice que dije? Gracias por corregirme. Sí. Tuvo grandes canciones, muy buenas, sinceramente. Y de hecho, como estuvo sonando mucho en Telehit, yo recuerdo que sonaban a cada rato en Telehit. Telehit era el soundtrack de mi vida día con día. Y terminó gustándome sinceramente la banda. Y no solamente gustándome, sino también incluso veía tutoriales o le tomaba... Eso no me enorgullece, amigos. O no del todo. Pero como había un rato donde buscaba incluso cómo peinarme como Zayn Malik. Cómo peinarme como, no sé, Harry Styles. También empecé a buscar como videos de cómo peinarme como Alonso Villalpando, ¿no? Cómo peinarme como Jos Canela. No puede ser. Incluso me acuerdo que le tomaba capturas de pantalla a los videos, porque tenía los videos descargados. Tenía los videos descargados de CD9. Le tomaba captura y le decía a la que me iba a cortar el cabello, a la señora que me cortaba el cabello: quiero que me lo deje así, ¿no? Entonces, no lo sé. No me enorgullece, pero bueno. Ahorita les voy a poner esta canción ya para despedir el espacio. Dice Terminación 27, Una vida para recordar. Ok, de Piso 21, ¿esa es la canción? ¿Así se llama la canción? ¿O te refieres a que Telehit?
Lo del soundtrack de mi vida. Terminación 64 dice: hola, hola, buenas tardes. Aquí seguimos en sintonía. Nos escuchamos más al ratito. Bonito día, bendiciones. Gracias, Betsabe. Te llamo. Te mando un fuerte abrazo. Es que leí luego el mensaje que dice: así se llama la canción. Por eso dije: te llamo. Gracias, Betsabe. Te mando un fuerte abrazo. Gracias por andarnos sintonizando. Terminación 27. Ok, vamos a ver si tenemos esa canción porque... Ah, no, sí la tenemos, no te preocupes, al rato te la pongo sin falla, ¿de acuerdo? Dice Diana Lover, ¿sabías que el día favorito de Diana, bebé, es el miércoles? Coincidencia, hijo de veras. No se les va ninguna.

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0: Escucha el monitor vial Ultra. En Ultra son las
2: 12 en punto.
0: La temperatura es
2: 21 grados.
0: Alerta verde. Alerta verde.
2: Hay muy buena circulación vehicular en la carretera Jaltepec-Huasca en toda su extensión y en ambos sentidos.
0: Alerta amarilla. Alerta amarilla.
2: El paso vehicular está muy lento en la autopista México-Tuxpan en el tramo de Guajumulco por un accidente vial.
0: Alerta roja.
3: Alerta roja.
2: Sin reporte de accidentes o incidentes viales de importancia en este momento.
0: Recuerda que no circula.
2: Recuerda que hoy no circulan los vehículos con color de engomado.

0: llamado Rosa, terminación de placa 7 y 8. 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
8: Son las 2:02. La temperatura cambia, pero tú sigues en Ultra 102.9 FM, 21 grados centígrados.
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14: Muy bien, y estamos iniciando nuestro programa en este espacio en vivo, totalmente en vivo, ya sabes, hasta las 6:00 p.m. con buena música. Mi nombre es Diana Montiel y bueno, pues los voy a estar acompañando con nuestro espacio en el que tenemos datos curiosos, tenemos dinámicas y muchas cosas más a través de tu frecuencia favorita. Así que no te despegues, vamos a comenzar, vamos a irnos con buena música y ya sabes, también manda tus saludos a través de lo que es nuestro número de WhatsApp o pide tus complacencias. Vamos a comenzar con esta canción que es de Sofía Campos y Caloncho, se titula Vamos al mar, ya son las 2:05.

Muy bien, y les voy a compartir algunos datos curiosos. Quiero que pongan mucha atención, que pues estén pendientes. Y sobre todo, sí, que pongan atención porque estos datos están impresionantes. Les van a llamar mucho la atención y sobre todo porque posiblemente no los habías escuchado. Pero bueno, ahí les va. ¿Sabías que? Yo no sé si tú habías escuchado, pero ¿sabías que cepillarse los dientes con la mano dominante, mejor dicho, con la no dominante, o sea, en este caso, si tú te cepillas los dientitos con la mano derecha todo el tiempo, pues te recomiendo que la hagas con la izquierda. Y ojo, te va a servir demasiado porque estimula la neuroplastia al activar nuevas conexiones neuronales, pues ahora sí que promoviene lo que es la flexibilidad cognitiva. Eso está padrísimo porque le ayudas demasiado a tu cerebro. Entonces, yo una de las cosas o retos que les pongo en esta semana, mínimo esta semanita, es de que empieces a cepillarte los dientes con la mano izquierda o de lo contrario, si eres zurdo, pues también de la mano derecha. Eso va a ayudarle muchísimo a lo que es la neuroplastia de tu cerebro o a estimularla. También otro dato, no sé si lo habías escuchado y cuéntame cuál es el que más te sorprende, por cierto, de que permanecer 3 minutos al día en silencio total, o sea, a lo mejor ejemplo cuando ya te vas a dormir o cuando vas a despertar, pero de preferencia cuando vas a dormir que ya se acabó tu día, quedarte 3 minutos en silencio total con los ojos cerrados, enfocándose solo en la sensación de tu cuerpo, ejemplo. De hecho, ya les había dicho que tapándose los oídos puedes escuchar tu corazón. Entonces, a lo mejor hacer eso, sentir tu respiración, tu cuerpo, todo eso. Esos momentos de silencio pueden reducir mucho el estrés y promover lo que es la neurogénesis en el hipocampo, y esto mejora la claridad mental. Pero también si estás batallando para dormir, te cuesta trabajo, dices, oye, ¿sabes qué? Me estoy durmiendo muy tarde o estoy teniendo a lo mejor una noche mala. Bueno, pues eso te va a ayudar también a poder descansar muchísimo mejor. Otro tip que te doy es hablar frente al espejo. Este dato está interesante. Es como si ya fueras tu versión, ejemplo, millonaria, tu versión que quiere cumplir, no sé, lo que tú quieras cumplir, a lo mejor tu versión siendo cantante, si es que quieres cantar, o siendo tu versión de acabando, siendo graduado de la universidad, no sé, lo que quieras hacer. Y que se dice que la práctica de afirmaciones positivas y visualizaciones pueden reforzar la autoimagen e influir en los comportamientos a futuro. También otro dato que les quiero compartir a ustedes es de caminar descalzo sobre el césped o arena durante unos 10 minutos al día. Esto te ayuda mucho, ya que el contacto directo con la tierra puede reducir la inflamación y mejorar el estado de ánimo. También influye positivamente en el sistema nervioso, por eso se dice o se confirma de que es muy bueno cuando estás estresado, que, no sé, te sientes a lo mejor hasta un poco triste. Pues se recomienda así caminar por el césped y es muy bueno, aparte. Otro y el último tip que les voy a dar. Escribir con la mano opuesta una afirmación durante 21 días. Recuerda, durante 21 días, pero con la otra mano. Ejemplo, si tú normalmente escribes con la derecha, vas a escribir con la otra esa afirmación que tú quieres lograr durante 21 días, que no se te olvide, se te haga ese hábito. Y recuerden algo muy importante, ¿eh? Escribir con la mano no dominante activa áreas cerebrales asociadas a la atención plena. Y se dice que, bueno, pues pasa como la ley del enfoque. No sé si ustedes han visto una, está de hecho muy de moda también en redes sociales, que te ponen una imagen y te dicen, ve cuántos coches rojos hay, ¿no? Ejemplo. Y pues tú ves los coches rojos. Pero en realidad se supone que tendríamos que enfocarnos en todo la imagen, ¿no? Pues no, normalmente igual así pasa en nuestra vida real. A veces cuando, no sé, ejemplo, te enfocas tanto en los problemas, es un ejemplo, pero puedes ponerlo en todo, te enfocas tanto en los problemas, va a ser en tu vida problema tras problema tras problema, porque solo estás enfocando tu atención, tu vida, tu energía en eso, y no en lo demás, que tienes toda una imagen completa por escoger y que hay coches blancos, negros, grises, azules, y solo te enfocaste en los

Rojos. Y eso pasa, ¿eh? No sé si de hecho les ha pasado hasta en algo tan chiquito y diminuto. Vas a comprar un carro, a mí me pasó, y empecé a ver puros carros blancos, puros carros blancos. O dices, ah, me quiero comprar este carro o esta camioneta, y empiezas a ver puros carros o camionetas de ese estilo. Entonces, es porque tu atención está enfocada en eso. Así pasa en la vida también. Mientras te enfoques en cosas positivas, en hábitos buenos, en esa afirmación que vas a estar escribiendo durante 21 días. Ahí me cuentas qué sucedió después de los 21 días. Y bueno, tampoco es magia, claro, hay que hacerlo también posible nosotros con nuestras acciones, pero pues eso le va a ayudar mucho a que tu cerebro piense de manera positiva. Y bueno, cuéntame, ¿cuáles son los datos que más te gustaron? Platícame a través de WhatsApp también. ¿Qué estás haciendo en esta ya tardecita de lunes? No digo lunes, ahora lunes. Yo siento que está iniciando la semana. Pero ya estamos en martes. Ay, Dios mío. ¿Se dan cuenta de algo? Y siempre lo he dicho en estos últimos meses. Qué rápido se está pasando la vida. Ya estamos a 18. Les voy a decir algo para que se espanten. Dentro de 8 días es el último martes de agosto. Así de rápido se fue el mes. Dentro de 8 días, literal, es el último martes de agosto. Y dentro de 15 vamos a estar a, ¿cuánto creen? Primero de septiembre. Así es, qué locura, de verdad. Oigan, es que el tiempo sí da miedo, ¿cómo se está yendo? Sí, a ver, mándenme corazoncito verde las personas que sienten que también se les está yendo los días, la vida, y aunque la estén disfrutando o no. Pero que dices, no inventes, se está yendo rapidísimo todo. Bueno, lo que me platican por acá con ese corazoncito verde. También manden sus saludos, pidan sus complacencias, cuéntenme qué están haciendo en este momento, dónde me estás escuchando, tal vez trabajando. Muchos nos escuchan en los talleres, nos escuchan también en el transporte público, en diferentes comercios de Tulancingo, en el auto, en casita. A lo mejor estás degustando de tus alimentos, que por cierto, buen provecho, a disfrutar de sus alimentos, coman en paz, tranquilos, disfruten su comida, saboren lo rico que está su comida. Y nos vamos a ir con otra canción. Vámonos con, ay, con esta canción. Se llama Amigos con Derechos. Uf, de Rey con Maluma. ¿Has tenido amigos con derechos? Cuéntame a través de WhatsApp. Ya son las 2:19.

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Muy bien, después de escuchar esta canción que me encanta, por cierto, este tema de Teddy Smith. Bueno, pues nos vamos a ir con la dinámica. ¿A qué te suena? Ya saben, es un sonidito por acá, un efecto muy interesante. Y vamos a ver si ustedes alcanzan a adivinarlo. Hoy no sé si vaya a estar más difícil, pero yo siento que no. A ver, vamos a ver por acá. ¿A qué te suena?

No lo adivinaron, ¿eh? Sí estuvo difícil o qué pasó ahí. A ver, les voy a volver a poner y les voy a dar una pista. Es algo en lo que te puedes mover. Huicho dice que es un auto, pero ¿es un auto qué, Huicho? ¿Qué le escuchas a este auto? Que es un tren, dice la mamá de Berito. Un auto viejo, la terminación 33. Efectivamente es un auto viejo. Así lo tenemos registrado, ¿eh? Como efecto carro viejo, dice. Muchas felicidades, muchas gracias por participar. Y bueno, pues gracias por hacerlo llegar y compartirlo. También por acá, bueno, estábamos hablando de varias cosas. Vamos a ver los mensajes que nos mandan. Dice por acá, buenas tardes, Ultra. ¿Podrías complacerme con la rola de Nicky Jam? Los escucho en habitacionales. Gracias por escucharnos. Pero ¿cuál te gustaría de Nicky Jam? También por acá nos dicen, claro que sí. Hola, Dianita. Aquí van, León. Como ayer dijiste, la tecnología avanza rápido. Y que los seres humanos queremos todo rápido. Y tal vez por ello los días se nos pasan rapidísimo, me incluyo. Como bien dices, debemos enfocarnos en nuestro alrededor y disfrutar de las cosas más simples, reencontrarnos a nosotros mismos y disfrutar a nuestra familia, que son terapias que nos ayudan y nos llenan. Saludos. Qué bonito va, León, efectivamente. Y pues, así como se pasan los días rapidísimo, ahorita les voy a dar tips para que puedan disfrutarlos más, para que no se les pase como si sintieran que la vida se está pasando volando y que al final dices, bueno, mientras se pase rápido pero disfrutas, está padre. Pero si también no estás a lo mejor haciendo algo productivo o no estás haciendo nada, pues ahí te voy a dar unos tips más adelante. También

0: acá dicen, hola, ¿qué tal? Te saludamos desde la colonia Hidalgo, Hidalgo Unido, aquí en Tulancingo. Les mando un cordial saludo a todos los comerciantes que trabajamos en los ramos de la feria de aquí de Tulancingo. Atentamente, bueno, nos dice de unas atracciones que no podemos decir su nombre, chicos, pero les mandamos un saludo, gracias por escucharnos. ¿Y de cuál feria, de qué feria nos dices? ¿De la de Los Angelitos o de la Expo? Que por cierto, ay, ayer me fui a dar un tour a la feria y qué rico, toda la comida y todo, qué rico. Pero no, qué locura eso de comer que los churros. Ay, no, ayer. A ver, ustedes cuéntenme qué comieron en esta temporada de feria, en cualquiera que hayan ido. Pero yo me comí churros, papas a la francesa. Ay, no. Qué rico, pero qué miedo. Huecho nos dice, hace un instante Héctor dijo que era miércoles, ahora tú estás diciendo que es lunes. Ya sé, Huicho, es que Héctor ya quiere que se acabe la semana y yo quiero que vuelva a empezar porque se me pasó muy rápido. La verdad es que sí, esta semana, qué locura. Pero bueno, ya como les decía, dentro de 8 días estaremos en el último martes del mes de agosto. Por acá, ¿qué les dije que eran los corazoncitos verdes? Es que estábamos hablando de varias cosas. Muchas gracias a Berito, la mamá de Berito, que participan. Por acá dicen, suena como una carrera de esas que eran de caballos, ¿no? Dicen, acá en la trabajación, buenas tardes, Yanita. Muchas gracias y que nos mandan una foto, pues, de que andan en el trabajo. Muchas gracias que nos están escuchando. Por acá nos dice, transporte público, respecto al audio que pusiste. Ay, pero ¿qué audio era? ¿De qué audio me están hablando? A ver, no veo ningún audio. No sé, a ver ahorita si me saca. Dice de que si sentimos que el tiempo está avanzando rápido. Ah, sí. Sí está avanzando muy rápido. Por acá Huicho dice que se comió unas brochetas, una pizza y unas papas a la francesa. ¡Qué rico! Oigan, probaron, estoy viendo, no sé si desde la del año pasado, pero estoy viendo que estuvo muy de moda este año las conchas de esas grandotototas, pero grandotas, como para 5 personas, rellenas. ¡Qué rico! ¡Qué locura! ¿Por qué habrá tanta comida en Tulancingo? Eso es algo que digo, Dios mío. Aparte de eso, nos caracterizamos por una deliciosa gastronomía. Pero bueno, pues vamos a seguir con un corte. Nos vamos a ir a un corte y regresamos. Y también en unos minutos más les voy a dar la pregunta del día de hoy para que puedan participar. Mientras nos vamos a ir a este corte y regresamos.
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Muy bien, y bueno, pues nos vamos a ir con la dinámica. ¿A qué te suena? Ya saben, yo les pongo un pedacito de una canción, ustedes me dicen el nombre del artista, de la canción y listo. Y bueno, vamos a irnos con esta dinámica. ¿A qué te suena?

me dicen que es la canción de Me Perdiste. No, no se llama así. Y es una artista muy conocida. Ojos Verdes, por cierto. Muy bien, Terminación 66 dice que es Mentiras de Belinda. Efectivamente, muchas felicidades. Y bueno, solo tienes que mandarnos respuesta, la canción que te gustaría escuchar, porque efectivamente adivinaste, esta canción es la de Belinda, Mentiras. Así que vamos a escuchar esta canción. Súbele a tu radio en el 102.9, ya son las 2:51.

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6: Muy buenas tardes, soy Yesenia Romero y comenzamos con la información más importante al momento. En temas regionales, Tulancingo cuenta con 177.203 habitantes, de acuerdo con datos del Comupo. El municipio registra un índice de desarrollo humano de 0.771, que lo coloca en el lugar 12 a nivel estatal. En otros temas, habitantes de la comunidad de La Flor, perteneciente a Suchitlán, ingresaron por la fuerza a Palacio Municipal de San Salvador poco antes del mediodía de este martes, de acuerdo con información preliminar. Durante la protesta se registraron golpes y jaloneos, tras los cuales los inconformes sacaron del inmueble al presidente municipal Norberto Martínez, y versiones señalan que habría sido trasladado hacia su comunidad, aunque esto no ha sido confirmado oficialmente. En temas nacionales, la presidenta de México, Claudia Sheinbaum, descartó que exista una disputa comercial entre México y China por las medidas aplicadas a productos de ambos países. Explicó que la cuota compensatoria impuesta al sulfato de amonio chino responde a una investigación por presuntas prácticas de competencia desleal y no una represalia por los aranceles.
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6: Vecinos de la colonia San Juan en Tulancingo reportan baja presión en el servicio de agua potable y señalan que el suministro es insuficiente. Solicitan a las autoridades atender el problema y brindar una solución. Gracias por su atención. 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
3: Y estamos iniciando este espacio, ya sabes, de Ultra Seguidores hasta las 6 de la tarde con música. Seguiremos por acá con las dinámicas, con el tema del día de hoy. Vámonos con esta canción. ¿Qué le pongo de Hash? Se titula Ya son las 3:03.

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Muy bien, y ya estamos de regreso. Y el día de hoy les voy a poner una, pues sí, pregunta que también es parte de nuestro tema. Vamos a ver ustedes qué piensan. Y es, ¿la gente cambia realmente? Vamos a hablar de ese tema. ¿Ustedes creen que la gente realmente cambia o no? A ver, platíquenme a través de WhatsApp bajo sus experiencias. Si ustedes han cambiado o si les ha pasado de alguien que digan, pues sí, sí cambió, o la neta no. No sé, ¿ustedes cuál es su perspectiva? Yo he escuchado muchas veces, o la mayor parte de mi vida, gente que dice, es que la gente nunca cambia. Pero no sé. Ustedes díganme, yo ahorita más adelante les voy a dar mi punto de vista. Por acá también nos dicen, Maluma, te entiendo, ¿por qué? ¿Por qué dices que Maluma? A ver, dice, fue. Ah, porque yo hice una pregunta hace rato de que, si han tenido amigos con derechos. Y un radio escucha me dice, sí, he tenido amiga con derechos. Dice, fue muy padre, me gustó mucho, pero todo llega a su fin. No me arrepiento. Justo te iba a pedir esa canción de Ozuna, me gusta mucho. Me motiva mi día. Dice, ¿y podrías ponerla de Maluma? Se llama Te Entiendo, por favor. ¿Así se llama la canción? Ok, ahorita la vamos a buscar con mucho gusto. Dicen por acá, saludos. Gracias por escucharnos. Dicen, hola Dianita, ¿me puedes complacer con la canción de Elefante Mentirosa, por favor? Estamos en el trabajo con toda la actitud escuchando Ultra, pero más escuchando tu voz. Oye, gracias que pues nos escuchan y sobre todo por la voz, ¿eh? Muchas gracias. Oigan, pero ¿es de Maná o de Elefante? Esta canción que me piden, vamos a buscarla. Ah, sí, también es de Elefante. Es que hay dos canciones, una de Maná y una de Elefante que se llaman igual. Pero muchas gracias por escucharnos. Dicen, el perdón, nos piden una canción, la del perdón con Enrique Iglesias, de favor, Dianita. Claro, con gusto igual la vamos a poner. Que creo que es el perdedor, ¿no? O sí es también el perdón. También por acá me dicen, ¿me puedes complacer con la canción de Señorita de Camila Cabello, por favor? Ok, ahorita la vamos a buscar. Huicho dice que está avanzando el tiempo muy rápido. Ya sé, Huicho. Muy rápido. Heito dice, antes que nada, buenas tardes, señorita Dianita y Héctor. Cuídense mucho, bendiciones y saludos para Berito. Héctor dice, te estamos escuchando mientras comemos, Montielita. Oye, saludos. Y sobre todo, le mando en especial saludos, no a Héctor, ¿eh? A Héctor no, sino a Max. Ah. Gracias, Max, por escucharme. Buen provecho. También para ti, Riverita, ¿no es cierto? Provechito para los dos, que coman bien rico. Oigan, ¿qué andan comiendo, eh? A ver, presúmame qué andan comiendo, porque donde están comiendo, qué rico. Ya hasta se me antojó. Qué delicia. Provechito. Por acá dicen, hola, Dianita, la gente cambia solo mientras la persona. No, dice, la gente cambia solo mientras la perdonas y luego vuelve a ser la misma. Conclusión, no cambian. Ok, bueno, es un punto de vista que tenemos ya de un radioescucha o de una radioescucha. Pero a ver, ustedes díganos, la pregunta de hoy es, ¿ustedes creen que la gente cambia realmente? Platíquenos a través de WhatsApp. Tal vez es bajo su experiencia o a lo mejor de su perspectiva personal, de algo que les pasó. Díganos, ¿cambia, no cambia? ¿Qué piensan de ello, vale? Y pues de hecho, para los que piensan o las que piensan que no cambia, nos vamos a ir con esta canción para que se la puedan dedicar a esa mentirosa, traicionera. Este es Elefante, se llama Mentirosa, súbela a tu radio 3 con 14.

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13: Vámonos con esta complacencia. Ya son las 3:21, casi 3:22, cambiando el reloj en esta tarde. Y esto se titula El Perdón. Y ahora, ¿a quién le dedicarías esta canción pidiéndole perdón?

Muy bien, y acabamos de escuchar este tema y bueno, nos vamos a ir justamente con el tema de hoy, que es, ¿ustedes creen que la gente cambia realmente? Bueno, les voy a dar este punto de vista y es que sí, la gente realmente sí puede cambiar. Tanto está comprobado lo que les estoy diciendo, como también yo, ejemplo, de manera personal lo he llevado a la práctica, lo he hecho, y ha habido cosas en mi vida que me han dicho, es que yo no puedo creer que hayas cambiado. Y pues sí, efectivamente, cuando uno quiere, puede. Y bueno, en el tema comprobable, se dice que sí, la gente realmente puede cambiar, pero hay una diferencia enorme entre cambiar y decir que vas a cambiar. Porque muchos o muchas dicen, ay, voy a hacer las cosas o voy a hacerlo, y a la mera hora no hacen absolutamente nada. Son personas conformistas, les gusta estar dando círculos en el mismo bucle, o simplemente es gente que no quiere avanzar. Y es que una persona puede cambiar hábitos, su manera de relacionarse, su forma de pensar, sus prioridades e incluso patrones que llevaban años repitiendo, también se pueden cambiar. Pero normalmente no cambia porque alguien, pues el ejemplo, se lo llegue a pedir. Eso sí no, O porque tenga miedo a perder a alguien, tampoco va a cambiar la persona. El cambio profundo aparece cuando reconoce que hay un problema, quiere modificarlo y pues sostiene acciones diferentes durante el tiempo, que realmente haga acciones concretas. Ahí sí es cuando la gente cambia. Y de hecho te voy a decir que hay tres cosas que suelen confundirse. Uno, cambiar por circunstancias, que es el típico, ay, ahora me porto bien porque tengo miedo de que me dejen. Entonces, como lo que decía nuestra radio escucha, muchas veces cambian, pero pues una vez que pasa el tiempo, pues siguen siendo iguales. Y bueno, ahí les va. Puede funcionar temporalmente, pero cuando desaparece la presión, puede volver a lo anterior. Entonces, cuando cambias por circunstancias, pues no sirve. También está el cambiar por obtener algo. Voy a cambiar para recuperar, ejemplo, la relación, ¿no? Digo, puede ser para cualquier ejemplo o para todo tipo de cosas, pero vamos a hablar de una relación. Pero puede ser el comienzo, o también depende de una recompensa externa, ¿no? Que esa persona diga, bueno, voy a cambiar para obtener eso, ese algo, y pues entonces me voy a tener que medir en ciertas cosas. Y está el otro, cambiar porque realmente entendiste algo, por un análisis propio. Como ejemplo, me di cuenta de que esta forma de actuar me estaba haciendo daño y también dañaba a otros, no quiero seguir siendo así. Y ahí es donde es el camino profundo, que continúa incluso cuando nadie te esté mirando, pero que continúa ese trabajo y que sigue haciéndose y que realmente estás cambiando. Ahí es donde realmente va a dar frutos el cambio que ustedes quieren. Ahorita les voy a platicar más adelante cómo sabes si alguien está cambiando. También, ejemplo, les voy a platicar de algunos tips que pueden llevar a cabo o hasta algunas estadísticas de cuando la gente cambia, no cambia y cuántas personas lo hacen realmente. Pero la pregunta de hoy es, ¿tú crees que la gente cambia en realidad? Platícanos a través de WhatsApp. Por acá dicen que la de cosas pendientes, Vicky nos dice, hola Dianita, bonita tarde, la gente sí cambia, solo cuando le conviene, pero en realidad nunca cambia si llevan años siendo de la misma forma. No pretendan que en semanas o en unos días ella o él van a cambiar. Es más, son doble cara para obtener lo que quieren. Se muestran de lo mejor de una vez que lo obtuvieron. Demuestran su verdadera cara portándose como las personas que son malas y que pueden imaginar. Y ahora si estás, dice, y ahora si estás viendo el personaje que realmente es. Ok, te entiendo, Vicky, entiendo tu comentario. Y bueno, Vicky nos dice en resumen de que no, la gente no cambia, que la gente solamente es como esa máscara, ¿no? De, ok, voy a cambiar para obtener algo, lo que les decía, que hay tres formas de cambiar. Una por circunstancias, otra por obtener algo, que es el tema de la recompensa, y también el cambiar porque realmente pues entendiste algo y quieras hacerlo por ti y para ti. Ahí sí existe el verdadero cambio. Pero bueno, pues síganos sus puntos de vista, qué piensa la gente, cambia, no cambia, cuéntenos a través de WhatsApp. Mientras nos vamos a ir con esta canción que está muy bonita, es de Becky G. Se titula Chula, sobre tu radio 333.

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0: 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En ultra son las
1: 4 en punto.
0: La temperatura es
1: 19 grados.
0: Alerta verde.
1: Buena circulación vehicular en Boulevard Matamoros en toda su extensión y ambos sentidos.
0: Alerta amarilla.
1: Asentamiento vehicular por momentos en calle Hidalgo entre calzada 5 de mayo y avenida Juárez, Tulancingo.
0: Alerta roja.
1: Sin reporte de accidentes o incidentes viales de importancia en este momento.
0: Recuerda que no circula.
1: Hoy no circulan vehículos con color de engomado rosa, terminación de placas 7 y 8. Y recuerda seguirnos en redes sociales como Ultra Radio Tulancingo.
0: Este fue el monitor vial de Ultra. 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

Muy bien, y acabamos de escuchar esta canción que es de Charlie. Y justamente estábamos hablando de este tema, de ustedes qué piensan, si las personas cambian o no cambian. ¿Ustedes creen que cambian realmente la gente? Bueno, les estaba platicando de que la gente suele cambiar por tres situaciones diferentes. Por circunstancias, por obtener algo o por cambiar porque realmente entendieron algo y lo hacen de manera genuina. Pero también les voy a platicar algo muy importante, y es que la ciencia nos dice que la gente no cambia. Pero, según estudios, un estudio longitudinal con 1,110 adultos de origen mexicano, seguidos hasta 12 años, encontró que las personas conservan bastante estabilidad en sus rasgos de personalidad, pero también presentan cambios con el tiempo. También hay un análisis de 92 estudios longitudinales que encontró cambios significativos en distintos rasgos de personalidad a lo largo de la vida, especialmente durante la adultez joven, que es cuando la mayoría de gente se supone que puede llegar a cambiar. Por ejemplo, aumentaron aspectos relacionados con responsabilidad, estabilidad emocional y dominio social. Otro análisis que reunió más de 60,000 personas de 16 estudios longitudinales también encontró evidencia de cambios en los rasgos de personalidad, aunque la magnitud y dirección puede variar de persona a persona también. Y último dato es que un estudio publicado en 2025 con 7,005 adultos alemanes seguidos durante hasta 6 años encontró que aproximadamente uno de 5 cambió de un año a otro. Alcanzaba una magnitud considerable en algunos rasgos, sin embargo, parte de esos cambios eran temporales y después podían volver a revertirse, ¿vale? Y bueno, algo sencillo e interesante es que sí, podríamos decir que las personas pueden cambiar, pero cambiar de verdad no significa convertirse en alguien completamente diferente de la noche a la mañana, ¿eh? La persona tiene cierta estabilidad, pero nuestros comportamientos, hábitos y algunas características pueden modificarse con experiencias y con el tiempo. Por eso es que puedes llegar a cambiar. Cuéntanos tú a través de WhatsApp, síganos compartiendo. ¿Ustedes creen que han cambiado? Ahora vamos a hacer una introspección más personal, no tanto de ver si alguien cambia o no. Que por cierto, nos hicieron llegar un mensaje súper lindo compartiéndonos un poco de su historia. Pero fuera de eso, vamos a hacer una introspección personal y vamos a decir, a ver, yo no sé, de 5 años para atrás,

0: que a lo mejor de la fecha que tengas, mejor dicho, de los años que tengas atrás, 5 años, ¿crees que en estos 5 años has cambiado hasta ahorita? Hasta el aquí y el ahora. Ejemplo, yo tenía 26, tenía que 20, 21. Bueno, en mis 20, no sé si realmente yo tenía, o realmente, sí, 20, 21, yo tendría que hacer una introspección si realmente he cambiado a la aquí y a la hora. Yo les puedo decir que sí, muchísimo, muchísimo, muchísimo. Y he aprendido muchas cosas y siento que como persona sí he cambiado. Claro, que ya traemos un temperamento base y eso viene desde el nacimiento. Pero muchas cosas con las que pasamos y vivimos nos hacen ser diferentes también, ¿no? Entonces, ustedes díganme, de 5 años para atrás, ¿creen que han cambiado o no? O ustedes dicen, no, pues sigo siendo igual. Por acá nos dicen, hola Dianita, efectivamente sí, sí, sí cambiamos. Las personas y las circunstancias te dañan y jamás vuelves a ser la misma. Hoy, por más que intento confiar, ser amorosa, detallista y mil cosas más que yo extraño de mí, ya no puedo. A lo mejor en otro momento pueda llegar una persona a mi vida que tal vez lo logre, pero quedas con muchos miedos y es difícil volver a confiar. Híjole, qué triste, ¿no? Escuchar un... Gracias por compartirlo, de verdad, infinitamente gracias por hacerlo llegar. Es triste darse cuenta que a veces hay personas que ya no vuelven a confiar o que están en el proceso, porque no creo que no vuelvas a confiar. Yo creo que en unos años más, porque creo que la mejor medicina, siempre les digo a mis conocidos, amigos, a mí misma, es el tiempo. No para todo, o sea, tampoco hay que dejar así como de, ay, pues, ¿cómo? Hay que pasar el tiempo. No, no, no. Pero créanme que muchas de las cosas y de las mayores curas es el tiempo. Entonces yo creo que en un tiempo más vas a poder volver a confiar. Pero tampoco dejes que las cosas se queden así como de que, pues, a ver qué pasa, ¿no? Hay que trabajar en ello. Hay que aprender que las personas que llegaron a nuestra vida y que a lo mejor en ese momento te lastimaron, te dañaron, te traicionaron, por lo que entiendo en este mensaje, pues también son personas heridas. Eso no significa que las justifiquemos, porque a veces justificamos, ay, pobrecita o pobrecito, está herido, ¿no? O tiene sus propios complejos, traumas, cosas que arreglar, y por eso ya es como de que tengas que justificarlo. No, porque esa no es tu responsabilidad, pero sí ser un poco empático y decir, bueno, es una persona dañada, por ende va a dañar a los demás, ¿no? Y pues ya, y aprender a perdonar, aprender a soltar y entender que no todas las personas son iguales y que te vas a encontrar una persona con la que puedas volver a confiar y que no, que se te quiten todos esos miedos, que vuelvas a ser tú esa persona y que florezcas con esa persona. Y la persona que se fue es porque te enseñó algo, ¿no? Todos los que tenemos en algún momento una pareja o una relación, quédense con esto, son nuestros maestros de vida. Y lo bueno, pues disfrútenlo y quédense con ello. Y lo que veamos como malo, hay que aprender y analizar el qué aprendizaje nos dejó esta persona con esa situación. ¿Qué tengo que trabajar en mí o qué tengo que trabajar en mi entorno para mejorar yo? Y pues ya, por acá también nos dicen, Dianita, la gente cambia solo mientras la perdonas y luego vuelven a ser la misma conclusión, no cambian. Ok, nos dan otro punto de vista. Muchas gracias por compartirlo también, gracias por hacerlo llegar. Y bueno, ¿en qué puede cambiar una persona? Ejemplo, les voy a dar ejemplos en relación, en carácter, en su vida personal, etcétera. En una relación te puedes dar cuenta cuando una persona cambia, aprende a comunicarse mejor, deja de ser tan celoso o celosa, aprende a poner límites, son más afectuosos, aprenden a confiar, dejan de mentir o esconder cosas y aprenden a manejar una discusión sin agredir. Ahí es donde te puedes dar cuenta que la gente o la persona sí está cambiando. Ahora, en el carácter, te puedes dar cuenta cuando una persona cambia en su carácter porque es una persona impulsiva y puede aprender a detenerse antes de reaccionar, empieza a gestionar mejor sus emociones. Alguien muy explosivo puede aprender a manejar, ejemplo, el enojo. Una persona extremadamente desconfiada puede trabajar en su seguridad. Y alguien que evita los problemas puede aprender a enfrentarlos, ¿no? Entonces ahí es donde realmente te dices, te das cuenta, oye, sí está cambiando. Porque también ahí viene la parte de que mucha gente te dice, es que lo voy a hacer, o voy a cambiar, o va a haber algo diferente en mí, y prometen, y prometen, y prometen. Pero muchas veces se va la fuerza también en esas promesas, ¿no? Bien dice un dicho por ahí, se va la fuerza en la boca, y pues hay que llevarlo a cabo en las acciones. Y por eso, si tú le prometiste a alguien cambiar o hacer las cosas diferentes, pues hágalo. hágalo de verdad, porque creo que una persona también se decepciona muchísimo más de esa persona cuando ve que no ha cambiado. Todavía es una decepción más grande. Entonces, bueno, ahí es donde te puedes dar cuenta cómo cambian las personas. Ahorita les voy a platicar cómo te puedes dar cuenta. Ejemplo, en tema de trabajo, si tú estás batallando con alguno de tus trabajadores, empleados o así, o tú personal estás batallando en el trabajo, ¿cómo puedes darte cuenta cómo cambiar en la vida personal o laboral? También en lo emocional y en los hábitos. Ahorita les voy a contar. Pero nos vamos a ir un corte y regresamos.
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Muy bien, y ya estamos de regreso por acá a través del 102.9. Y yo los invito a que, ya saben, sigan participando y sobre todo que nos manden sus saludos en este momento. A ver dónde nos están escuchando, ya sea si vas en el auto y, o donde nos estés escuchando o sintonizando. Y bueno, estábamos hablando de este tema de cómo darte cuenta cuando una persona pues realmente está cambiando. Ahí les va, para darse cuenta que está cambiando en la vida personal, normalmente se vuelven más responsables, se organizan más, cambian hábitos financieros, se vuelven más constantes o aprenden a cuidar su tiempo. En el tema emocional, ¿cómo darte cuenta que una persona cambia o cómo estás cambiando? Aprender a reconocer lo que se siente, pedir ayuda, manejar mejor la frustración, dejar de depender tanto de la aprobación de los demás y aprender a estar solo o sola sin sentirte abandonado o abandonada. Y en hábitos, ejemplo, uno de los muy importantes que a mucha gente le cuesta trabajo es dejar de fumar, hacer ejercicio, mejorar la alimentación, dormir mejor, reducir el consumo de alcohol y crear rutinas. Ahí es donde te puedes dar cuenta que sí está cambiando una persona. Y aquí está la parte interesante para debatir. Ejemplo, una persona puede cambiar su conducta sin cambiar completamente su personalidad, obviamente, ¿no? Por ejemplo, como les decía, una persona celosa puede aprender a no controlar a su pareja, ¿no? Y soltar esa parte y trabajar también en su seguridad. O una persona muy enojona puede aprender a no insultar cuando está enojado, controlar sus emociones y gestionarlas de manera diferente. Y sobre todo, saberlo comunicar y expresar. O el típico, es que siempre miento. O una persona que te toca mentirosa puede empezar a ser transparente, aunque decir la verdad tenga consecuencias, porque muchas veces lo hacen por miedo a que pierdan algo, o pues porque al final saben que algo pierden, ¿no? A la hora de mentir. Entonces, aunque haya consecuencias, pero prefieren decir la verdad antes que lastimar a segundas o terceras personas. Y eso es muy importante, recuerden, porque cambiar no significa dejar de ser tú, o sea, no significa que tú ya no vas a ser tú. Muchas veces significa aprender a comportarte de una manera diferente, ¿vale? Entonces, bueno, aquí les voy a dejar una pregunta con la que ya vamos a ir cerrando este tema. Y es, ¿tú crees que las personas, recuerden, cambian de verdad o solamente aprenden a comportarse diferente? A ver, ustedes díganos a través de WhatsApp. Mientras, nos vamos a ir con música, con esta canción de Sofía Campos y Caloncho. Se titula Vamos al mar, ya son las 4:37.

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Muy bien, y estamos de regreso con ustedes aquí en la programación del 102.9. Y ¡ay, Dios! A ver, ustedes díganme algo, a ver qué piensan de esto, porque lo he platicado así como que con amistades y creo que se siente lo mismo. Pero ¿no creen que como que el día se puso raro, como triste, como apagado, como... Y no es tanto como en el sentimiento, sino como que en general yo lo veo el día, o sea, en general la calle, el día como medio raro, ¿no? Pero bueno, no sé si seamos nosotros, pero lo he platicado con amistades, amigas, amigos y diferentes personas, ¿eh? Y hasta pregunto, oye, ¿no sientes que el día está raro o está triste? No sé, lo siento así, o como que de repente no les dio así como que ese bajoncito de sueño, de cansancio. Vamos a ver, vamos a preguntarlo acá con nuestros radioescuchas si a ustedes no les pasó eso. Y si no, podría ser, si la mayoría dice que sí les pasó, podría ser justo eso, ¿no? Como el típico, según hay una encuesta... Yo con mis encuestas, no, según hay un dato curioso en el que hay un día, no recuerdo, creo que ya pasó, que es el Blue Monday, no recuerdo qué fecha es exactamente, pero según es el día más triste del año. Y también está el día más feliz del año, que no sé si lo mencionan así, como ese dato curioso, como el día más feliz del año, pero también existe. Pero yo lo sentí así, como que hoy, de repente, bueno, yo en la mañana andaba así súper activa, que si el gimnasio, todo. Pero ahorita, ejemplo, sí en la tarde lo sentí ya como el día pesado, pero no sé si sea mi cansancio, mi agotamiento. Pero les digo, o sea, lo he platicado con otras amistades de que si lo sienten así y me dicen justamente eso, o sea, ejemplo, en sus negocios es como de sí, como que el día está medio raro, tranquilo, como muy solo, me dicen que ejemplo, quien anda en la calle que lo ven como muy solo, la gente no la vemos tan así de alterada de pi, pi, pi, pi, no, como que todo está medio raro, pero no sé, a lo mejor y seamos nosotros, ustedes díganos qué piensan, recuerden, ejemplo, a los que están en negocios, qué tal les está yendo, está medio tranquila la venta, o es como que la post, ¿cómo se dice? Como cuando nos pasó con el mundial, ¿no? Que todos andábamos así como bien eufóricos por el mundial, se acabó y pues dio la depresión. Después del mundial. Y a lo mejor ahorita pasó lo mismo con la feria, ¿no? ¿No es cierto? No sé. No sé ustedes qué piensan. A ver, vamos a ver. Dice, poquito sí, terminación 48. A ver, pero tú cuéntanos por qué sientes que sí. ¿Por qué sientes o qué onda con tu día que lo sentiste así? Yo les digo, o sea, yo lo sentí como de que en la mañana súper activo y ahorita en la tarde así ese bajoncito de sueño. Como que yo siento que fue el clima, porque aquí en la cabina se alcanzaba a ver pues al 100 el cielo, las ventanas, todo, y veo que cambió muchísimo el clima. No sé si sea mi percepción, pero hasta pareciera que hace frío y se ve nubladito. Entonces como que dije, ay, ¿qué le pasó a nuestro martes? Por aquí

0: Arcadia Lover dice, yo creo que extrañas a Rivers, es eso. Sí, también, obviamente también. La verdad sí se hace el programa más pesado si no está él, ¿eh? 4 horas seguidas, híjole, digo, ya como que ahorita que eran las 4, casi las 5, no sé si recuerden que dije, ya vamos a cerrar el tema, y dije, no, todavía falta una hora. Pero sí, puede ser que sí. Me las va a pagar ese Héctor Rivera. No, Rubén, porque por su culpa de Rubén tenemos que cubrir a... No, no es cierto, no es cierto, Rubén. Que disfrute de sus vacaciones. Por acá dice, porque hemos tenido días así nublados y nunca has mencionado nada, Dianita bebé, te falta Rivers, es eso. Y creo que para acabarla, el señor Rivera se manifestó. Ahí está escuchando, parando la oreja, pero cuando le pregunté algo, ahí sí no me hizo caso. Creo que dije algo al aire, no me acuerdo de qué. Ah, de que qué habías comido, ahí sí no me peló. Dice, es justo lo que iba a decir, yo por qué. ¿Ibas a decir qué? ¿De que el día está tristón, nublado o qué?
1: Pregúntame lo que quieras, Monterita, ahorita sí te puedo contestar, ya voy para allá.
0: Sí, porque hace rato andaba ocupado con la mujer. No, es que cuando ya tiene novia o cuando andan con alguien ahí con un querer, pues ya no les importa uno, lo dejan en segundo plano, pero bueno, pues ya, uno qué hace, se conforma con las obras. Ya saben, me encanta ser palomera. No, no es cierto. Sí saben por qué luego dicen, me voy a volver paloma. Por acá dicen, es porque ya se terminó la feria, Dianita, jajaja. Ja, ja. Pues creo que sí, como que no sé, está medio raro. No sé, pero aparte siento que es el día. Nos dice nuestro radio, escucha que le dio sueño. Quiero, los que nos escuchan en comercios, así en algunos negocios, díganos cómo está su venta el día de hoy, cómo están las calles en Tulancingo, ustedes que andan circulando, están así como medias tranquilonas, porque es más, yo no escucho, casi no se escuchan carros aquí, por lo mismo de quien ha venido a cabina, pues está totalmente protegido del ruido externo, justo para que no exista ninguna interferencia ni nada por así. Pero le soy sincera, luego sí se alcanzan a escuchar, ejemplo, como carros, motos y así, y ahorita, pues nada. Es más, parece que estamos perdidos. Como, no sé, pero a lo mejor es mi percepción de que no estoy allá afuera en la calle. Dice, sí se siente el clima como que ya se siente septiembre. Yo creo que se nos está yendo el año muy rápido. Sí, es que también el año se está yendo muy rápido. Eso es lo malo, como que a lo mejor nos está cayendo el 20, ¿no? Es que por decir, yo digo, pues ya es martes, ya es 18, ya va a acabar el mes. La siguiente semana, lo que les decía, es el último mes, el último martes del mes, qué locura. Por acá nos dicen, los niños ya van a entrar igual a la escuela, ¿no? ¿Cuándo entran a la escuela? Dicen por acá, por 2, se me adelantó en decirlo. ¿Pero de qué? ¿De qué me adelanté en decirlo? A ver, cuéntanos. A ver, Héctor Rivera, ¿por qué mandaste un audio que eliminaste? ¿Qué estás escondiendo o ocultando? ¿Qué nos estás ocultando? Y es que les digo, o sea, con esas cosas de que se van, pues con su pimpollo, ya no pelan a uno. Ni modo. Dicen por acá, no hay gente en el centro, pues todos se fueron a la feria porque hoy fueron juegos gratis. Ah, sí, también, ¿no? Sí, sí vi eso. ¿Quién sabe? ¿Quién sabe si realmente estén por allá? Porque creo, yo siento que hasta como que va a llover. Pero pues también no hay gente en la feria. Digo, no hay gente en la calle, entonces, por lo que me dicen. O tengo un amigo en su negocio, me dice, es que está bien tranquilo y así. Y normalmente venden demasiado, pero sí dicen que está muy tranquilo. Por acá dicen, no hay gente en el centro. Ok. De hecho, desde la mañana, ¿no? Yo pasé ahí por el jardín y bien tranquilo, súper relax. Pero bueno, a ver, síganme diciendo, ¿cómo están sintiendo el día de hoy, martes? ¿El transporte público cómo está? ¿Si están teniendo pues gente en el transporte público? ¿Si están teniendo ventas los comerciantes, los negocios? ¿Cómo están sintiendo hoy su martes, todos nuestros radioescuchas? Dice, ¿de qué extrañas a Héctor? Ay, no, es que me hace más fácil la chamba, ¿no? ¿No es cierto?
1: Es que no manches, sí, ahorita le estoy diciendo a mi papá
2: pues con su
1: que pollo, ya es bien tarde, ¿no? Que ya hay mal pimpollo, ¿sí? ¿No? Le estoy diciendo a mi papá que ya es bien tarde. Le digo, no manches, papá, ya son 5 para las 6, ya vámonos. Me dice, no, son 5 para las 5. Ya por eso eliminé mejor mi audio. Una disculpita.
0: Ajá, yo creo que cuando dije lo de que andaba con su querer se enojó y me dijo de cosas y se olvidó de que era el teléfono de Ultra. Seguramente.

0: somos nosotros posiblemente. Y que por cierto, en San José también, pues, híjole, qué lamentable lo del accidente de la tarde. Recuerden tomar bien sus precauciones a la hora de manejar. Y que recordemos que en esa parte de hacia el Magisterio, todo lo que es la bajada o si va subiendo hacia San José, son un poco traicioneros los semáforos. O sea, la gente que no los conoce o que no pone atención, por eso se pasan el semáforo. Entonces tengan mucha precaución a la hora de circular por ahí, porque, híjole, hubiera pasado una desgracia mayor. Gracias a Dios, todo bien, y tomen bien sus precauciones. Héctor Rivers, a ver, nos manda otro audio.
1: No, no seas celosa, no seas celosa, pues, mi amor. Ahorita llego.
0: Óiganlo. Óigalo a este que dice que yo me pongo celosa. No, es porque me haces más fácil la chamba. Ya vente a trabajar. Ya estuvo bueno de sus vacaciones de ustedes dos. Dice, hello, qué show. Mi fémina locutora favorita, saludos al estudio. Gracias. Gracias a ese saludo de la terminación 60. Esperemos que se encuentren muy bien. Dice, ja, ja, ja, ja, ja, el Rivers. Y bueno, síganme platicando, ¿cómo sienten hoy su día? ¿Cómo les está yendo a todos los radioescuchas? ¿Qué tal la están pasando el día de hoy? ¿Cómo sienten que está este martes? Yo siento que un poco rarito, ¿no? Pareciera que es el Blue Monday. Y no venía con ese feeling el día de hoy, pero se siente como raro el día, el clima. No sé, ustedes díganme. Dice Héctor River, mejor ya no, jajaja. ¿Ya no qué? ¿Ya no vas a venir a trabajar o qué? No, de veras, con ustedes, muchachos, ya pónganse a trabajar. Mientras nos vamos a ir a un corte comercial, regresamos en el 102.9.
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6: Buenas tardes, les saluda Isa Hernández y le actualizamos información en este momento. Le informamos que un sismo de magnitud superior a 4 se registró el día de hoy en Guaira, esto en Venezuela, uno de los estados más afectados por los terremotos que azotaron al país sudamericano a finales de junio. También le contamos en términos estatales que el gobierno de Hidalgo adjudicó la compra de más de 69,000 paquetes de uniformes escolares y libros de texto. Esto para estudiantes de bachillerato por un monto de 186.5 millones de pesos, los cuales se van a distribuir por 4 empresas de acuerdo con el fallo de 2 licitaciones. En temas regionales, la unidad deportiva Javier Rojo Gómez de Tulancingo va a tener rehabilitación de algunos de sus espacios, como el auditorio, que a su vez es cancha de básquetbol, así como también la alberca semiolímpica. Esto fue anunciado directamente por Guadalupe Uribe Rodríguez, quien es secretaria municipal de Educación, Cultura, Deporte y Juventud.
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6: Vecinos de San Juan Hueyapan, esto en la comunidad del municipio de Cuautepec, piden la colocación de boyas, esto para la reducción de velocidad de vehículos automotores, pues señalan que los conductores pasan a rápida velocidad. Muchas gracias por estar al pendiente de nuestras cápsulas informativas. Más al rato nos saludamos nuevamente. Que tenga excelente tarde.
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2: Así.

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1: Vámonos con esta canción que es de Kalimba, se titula Este Frío, y es que sí, efectivamente, este frío que está sintiendo Tulancingo, porque ya está bajando la temperatura 18 grados centígrados. En este momento son las 5:31. Dice

Muy bien, y bueno, pues estábamos platicando ya, ahora sí, para ir cerrando justo este tema, ahora sí es la de veras. Estábamos hablando del tema sobre, pues, si la gente realmente cambia, ¿no? Si realmente la gente cambia de verdad, genuinamente, o nunca cambian las personas. Vamos a leer los mensajes porque ya tenemos varios. Yalover dice, sí, Dianita bebé, se extraña tú y River, si en la mañana se acordó de ti. Dice, pensando que hoy era miércoles, tu día favorito. ¿A poco? Eso no lo escuché, ¿eh? Y eso que lo escuché en algunos lapsos, pero no lo escuché. Y sí, entonces sí sabe que es mi día favorito. Es que el miércoles se siente otra vibra, otra vibes. Pero hoy martes como que sí, no, ¿eh? Pero miércoles pues ya es ombliguito de semana. No sé, como que el viernes está muy lindo. Digo, miércoles está muy lindo. ¿Por qué dicen hola, Dianita? Toby dice que está el día de arrullarse y dormir. Saludos. ¡Ay! Oh, nos manda foto. ¡Ay, qué precioso! De Toby, es un perrito que nos mandan una foto que está arrulladito entre las cobijas, bien hermoso. ¡Ay, quisiera ser Toby en este momento! Y estar descansando. ¡Qué hermoso! ¿Quién como la vida de un perrito o de un gatito? ¿A poco no? Nada más se preocupan por dormir, por volver a dormir, por comer. Te acarician tus dueños. Cuando están de empalagosos eres como que indiferente. Otra vez duermes. No, qué barbaridad. Qué locura es la vida de un perrito y un gatito. Dicen por acá, buenas tardes, solo para comentarles que el día estuvo medio raro y triste. Quién sabe a qué se debe, pero aquí andamos con toda la actitud trabajando. Saludos, bonita tarde. Fíjense, o sea, ya varios coinciden, ¿eh? En que sí, o sea, no crean que nada más es de uno. O sea, como que mucha gente justamente, como que fue una duda que tuve existencial. Y varias personas coinciden en lo mismo. ¿A qué se deba? No lo sé, ahorita lo vamos a investigar. Puede ser el clima, no sé. Dicen, qué buena rolita, Dianita, con el día así tu misión es poner canciones alegres, así es, y alegrarles el día, o sea, aunque yo esté así como con la misma actitud de ustedes, es alegrarles el día y olvidarnos de que tienen sueño, que tienen flojera, que el día se siente raro, que se siente triste, no, nada de eso, nada de eso. Por eso díganme, ¿qué canciones quieren en este bloque que va a ser de pura complacencia para ustedes? También por acá nos dicen, no, la verdad está muy tranquilo, casi no hay gente en las calles, estoy en diferentes zonas y casi todo está muy solo. Dice, mira, están vacías las calles, es posible por el clima, y nos mandan la foto. No sé si sea el transporte público, pero bueno, él dice que está por varias zonas. De hecho, me parece que por ahí es como Napateco o algo así, ¿no? Y pues sí se ve muy tranquilo, muy tranquilo. Dice, hola, buenas tardes, una pregunta, ¿hasta cuándo va a estar la Feria de los Angelitos? Pues yo ayer fui a darme una vuelta porque dije, no me puedo quedar con las ganas de mis churros, de mis papas y de todo. Entonces fui y me decían que hasta ayer, que era el último día ayer. De hecho, ayer había mucha gente, por cierto. Huicho dice, mi día favorito es sábado y domingo. Pues sí, Huicho, es que son los días ya de descanso, la mayoría, ¿no? De mí el miércoles, ustedes cuéntenme, ¿cuál es su día favorito? Dicen por acá, que de paquetería. Ah, muy bien, paquetería

0: Y fíjate, o sea, has andado por varias partes y dice que está muy tranqui también. Muchas gracias. Dialover dice que la canción de Brújula de Siddhartha. Nada más pidan canciones, por favor, que no nos vayan a arrullar, ¿eh? Porque a mí Siddhartha, como ya saben que le gusta el Rivers, a mí Siddhartha me arrulla, me aburre. Dice Dianita, ¿me puedes complacer con la canción de Century Man de 21 Pilots? Claro que sí, es que hoy me lo escribieron como 21 Pilots. ¿Qué es eso? Terminación 27.
1: Dianita, ¿hasta qué día están los juegos de la feria?
0: Ay, mi corazón, no lo sé bien, me parece que es toda la semana, ¿no? Me parece que es toda la semana y por lo que vi hoy hasta las 6 de la tarde eran gratis, pero de la expo. Y por lo que sé, la de Los Angelitos era hasta ayer, lunes. Pero me parece que toda la semana, ¿no? Porque sacaron como publicidad de se queda toda la semana, algo así. Y pues bueno, ahorita vamos a seguir hablando. Estábamos hablando justo de este tema, ya para cerrarlo, ahora sí, para despedirnos de este tema de que si las personas cambian, que si sí, que si no. Pues bueno, ahora sí que les voy a decir algo para cerrar. Cambiar no significa castigarte por cómo eras antes, ¿no? Y esto lo digo más para las personas que estén en un trabajo de introspección personal, decir, oye, quiero cambiar. No significa que te vayas a castigar por lo que fuiste o hiciste antes. Puedes reconocer y decir, sí, hice cosas que, ejemplo, a lo mejor no estuvieron bien o así, o que la otra persona hizo cosas que no estuvieron bien, sin convertirlo en un soy una persona mala, horrible o nunca voy a cambiar. No te etiquetes, al contrario. De hecho, una de las señales más bonitas de cambio es poder decir, antes reaccionaba, ejemplo, así, no sé, la gente que se enoja mucho, ¿no? Hoy entiendo por qué lo hacía y estoy aprendiendo a responder de otra manera. Eso es crecimiento y madurez. Y bueno, te quiero decir que si tú estás intentando cambiar algo relacionado con una relación o con algo tema laboral o tema personal, recuerda esto, no necesitas demostrarle a alguien que cambiaste en un día. El cambio se demuestra con consistencia, constancia y con acciones, ¿vale? Entonces, ahí está la respuesta. Y pues ahí cerramos el tema, ¿vale? Ya ahorita regresamos al último corte. Ustedes díganos cómo están sintiendo su día, que ahorita veo que cada vez más personas sienten lo mismo, que como que el día está medio raro. Huicho por acá, ay, nos manda una foto que a mí ya me alegró mi día, Huicho. Esa foto está preciosa, tu gatita. Nos dicen, Dianita Río Roma, por favor, tú me cambiaste la vida. Muy bien, pues creo que ya tenemos todas las complacencias del siguiente bloque. Muy bien, nos vamos a ir a este corte y regresamos.
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0: Muy bien, y llegó el momento de despedirnos. Así de rápido se pasó este programa, pero quiero agradecer a todos los radioescuchas que estuvieron en sintonía. Dice, arriba brújula de Siddhartha. Gracias, y a Lover igual por escucharnos. Cuídate mucho y que tengan una excelente tarde. Yo los invito a que se queden en la programación del 102.9. Ya viene Héctor Rivera con ustedes en la programación hasta las 9 de la noche. Y yo los veo también más adelante, o sea, mañana miércoles, de 6 a 8 de la mañana en el Madruguete Morning Show y de 2 a 6 en Ultra Seguidores. Mi nombre es Diana Montiel, es un gusto estar con ustedes y disfrutar de la programación. Pues obviamente esperemos que disfruten mucho también del resto de la tarde. En este momento nos despedimos con 17 grados centígrados. Cuídense mucho, bonita tarde. Chau, chau.
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3: 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En Ultra son las
0: 5:58.
3: Temperatura.